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1: ¡Feliz lunes! Arrancando la semana en Club Hit Latino. Mauro Hernández, Pati Sánchez con mucho ánimo. Pati, que no le caiga ese ánimo, Sánchez.
2: Ah,
1: no,
2: por supuesto, los lunes, mira, yo estoy como... como cuando le jalo la cadena algo y no quiere arrancar, así me siento.
1: ¿Cómo que? No, no, Pati, pero
2: así me siento.
1: Es que te debiste el universo el fin de semana, Pati, no nos dejaste nada, hombre.
2: No, igual, pues es que hay muchos pendientes y ya, a mí me da depresión, no sé ustedes, prelunes, el domingo por ahí de las 5 o 6, ay no, si
1: era. O sea, depresión post-domingo, ¿no? Una cosa así.
2: Post-domingo y prelunes, porque
1: Dios
2: dices,
1: santo.
2: Y, pero bueno.
1: Pero bueno, oigan, hay celebraciones importantes. Sí. El día del cuchillo. ¿Alguien va a celebrar algún puñal, algún cuchillo? Bueno, pues de eso platicaremos hoy, ¿eh?
2: Es correcto. Además, el tema del día, ¿se deben prohibir las narcoseries?
1: Ah, qué bueno.
2: Todas
1: tema.
2: Estas películas.
1: Hay una nueva, ya viste una nueva película que habla de lo del el escape, de lo del Chapo, eso vamos a platicar.
2: Todas esas, ¿deberán de cancelarse películas que hablan de esto? Uf,
1: qué tema, díganos. Qué tema. Oye, ya se hizo oficial desde la semana pasada, ya lo hemos platicado, lo de Armando Rodríguez González, ¿cómo llegó a Grecia? Te vamos a platicar.
2: Así es, oigan, para que nos acompañe, ya sabe, Mauro Hernández, arroba Maurazo TV, Pati Sánchez, arroba Pati-G.
1: Y en NuevaNews.com y en NuevaOnda.com, ahí está toda la información, política.
2: Todo.
1: Relaciones exteriores, espectáculos.
2: También hablamos del clima, fíjate.
1: El clima también, deportes, todo está en NuevaOnda.com y NuevaNews.com.
2: Así es, métase, acompáñenos, ya sabe, ya arrancamos, Club Hit Latino.
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2: Un día muy bonito para celebrar. Felicidades a todos los que hoy están cumpliendo años, celebrando algo importante. Sobre todo, hay un mito conocido en México.
3: A ver.
2: Que para que ya no llueva, se entierran cuchillos. Ay, sí, Patricia, ¿no?
3: Yo no sé, yo no lo he hecho. ¿Sí funcionará?
2: Sí funciona, ¿eh? Hoy es el día de los cuchillos, ¿no? El Día Nacional de los Cuchillos. No, hay mucha variedad de cuchillos. El cuchillo untable, ¿no?
3: Cuchillo de sierrita.
2: El de sierrita, yo creo que... ¿Cuál es el que más se usa? El de sierrita, ¿no?
3: El de sierrita, que es el del mediano para partir pues que un limón, que un aguacate.
2: Un queso.
3: Un queso, un pepino, un jitomate, de todo.
2: Oye, ¿sabes para qué se utilizan todos los cuchillos? Porque hay un cuchillo que es obviamente más filo, como el de Halloween, el del Michael Myers, ese que es como de carnicero.
3: ¿No? Yo creo que sí, pero fíjate que el Día Nacional de los Cuchillos es para celebrarlos, la gente que los usa diario, los chefs sobre todo deben de saber para qué son, ¿no? El cuchillo cebollero, el cuchillo de la carne, el cuchillo de todo.
2: El filero, ¿no?
3: Sí, el filero. No, bueno, ese no. Pero sí, los cuchillos han evolucionado, ha sido una hazaña notable a lo largo de la historia de los humanos, desde cuchillos hechos de hueso, de piedra, cuchillos como los mayas, ¿no? Allá. De piedra y pedernal, hasta creencias modernas que utilizan, creaciones modernas que utilizan titanio, bronce, hierro y acero. Son de acero todos, ¿no? ¿O de qué?
2: Sí, metal. Son de acero inoxidable, ¿no? Porque se lavan constantemente, se utilizan y son muy aguantadores. Y luego, ¿sabes qué? Cuando te venden el de los cuchillos, que hay un cuchillo filoso chiquito, ¿ese para qué es? El filoso chiquito. O sea, eso es como para quesos muy finos, ¿no? Quiero pensar, ¿para qué?
3: ¿Pero chiquitito?
2: ¿Nunca te dicen cuando te venden toda la cuchillería? ¿No te dicen para qué sirve cada cuchillo?
3: En la caja debe de ver el manual o debe de traer alguna instrucción de para qué es, pero sobre todo los grandes así gordos es para carne, ¿no?
2: Para carne,
3: sí. Para carne.
2: Por ejemplo, para comprar... bueno, para un pan, también para cortar un pan.
3: Cortar el pan o, por ejemplo... debes tener un cuchillo así fuerte, largo y muy filoso para partir, por ejemplo, la piña.
2: La sandía.
3: Ya ves que la cáscara de la piña es así un poco dura y con uno de sierrita no te da,
2: ¿no?
3: No
2: queda con el de sierra.
3: Ahí sí, el de sierra no.
2: Tiene que ser el filo. Hay unos que nomás encajas y...
3: Ándale.
2: Como mantequilla, ¿no?
3: Ese para la sandía, es una sandillota.
2: Así que felices todos los cuchillos del universo, ¿eh? Al cuchillo Herrera le mandamos un abrazo.
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1: Eso somos nosotros, Pati Sánchez, Mauro Hernández. Te acompañamos en este lunes, inicio de semana, en Club Hit Latino. Y hay que hablar de la tecnología. Es que ChatGPT es una herramienta que todo mundo está utilizando. Hay que saber utilizar. No que la herramienta nos utilice a nosotros, porque luego al rato le preguntas cosas y te obsesionas y ya se convirtió en tu novio o en tu novia, ¿no? O en tu pareja.
2: Ya estás ahí metido de por sí. No dejó uno el celular y con el ChatGPT menos. No,
1: una locura. Pero ahí les va lo que ocurrió aquí en la Unión Americana, porque ChatGPT acusó, entre comillas, con la policía a un joven que planeó el asesinato de su exnovia utilizando la herramienta de inteligencia artificial. Es increíble lo que ocurrió. Hubo datos judiciales que habla de esta historia que comenzó en marzo de este año, cuando la exnovia decidió terminar la relación debido a comportamientos controladores y obsesivos que tenía este cuate, ¿no? Y lo que parecía una conversación privada con inteligencia artificial terminó convirtiéndose en una investigación criminal donde este joven planeaba darle killer a su exnovia. Fue detenido antes de actuar, después de que las alertas de riesgo detectadas de sus interacciones digitales llegaran a las autoridades estadounidenses. O sea, eso está padrísimo, Pati. ChatGPT mandó alerta. O sea, el cuate decía, a ver, compraré un cuchillo como para poder enterrar. O sea, empezó a poner cosas
2: así de este
1: explícitas,
2: sanguinarias, claro.
1: ChatGPT, el algoritmo pudo localizarlo y cuando se dio cuenta de que eran, pues, mensajes erróneos que estaba propiciando aquí iba a ser mal.
2: Sí, de temas de asesinato, de crimen.
1: Se comunicó la inteligencia artificial con la policía. Está increíble, ¿no?
2: Ay, sí se puede. Pues qué maravilla, oye. De acuerdo. Pues ojalá los delincuentes lo utilicen más para que los agarren.
1: Ojalá. Pero bueno, pues este cuate Darren Shaw, de 25 años, fue condenado por el tribunal del condado después de que las autoridades determinaran que había desarrollado un plan para atacar a su expareja y que ese plan quedó guardado precisamente en el chat GPT.
2: Bueno, tal, pues, gracias a eso la policía lo pudo agarrar, ¿no?
1: Qué bueno que así sea.
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1: Oigan, ustedes que son amantes de la música, del contenido y demás, bueno, el contenido siempre está aquí en Club Hit Latino, y cuando queremos escuchar

0: música de todo tipo. Obviamente la radio nos acompaña, pero también hay funciones importantes como Spotify, donde ya metió algo nuevo y diferente para todos los usuarios, ¿no?
1: Sí, la función nueva de Spotify es Playlist Notes. Ahora se puede acompañar cualquier canción, episodio de podcast o audiolibro dentro de las listas de reproducción con un pequeño texto que puede pasar de recuerdo a dedicatoria.
0: Ah, okay.
1: Las notas pueden utilizarse para anotaciones relacionadas a las canciones.
0: Ah, como si la dedicaras, de que esas son las de mi pichunguita.
1: Oh. Registrar recuerdos o momentos especiales, explicar recomendaciones o llegar a la a dedicatoria.
0: Oye, ¿sí? Pero a ver, no sé si está padre. Imagínate que escuches un playlist, la de mi pichunga, y luego terminas con la pichunga y empiezas a andar con la chiquita.
1: Ah, bueno, pues
0: es. Y entonces ¿De quién es esta playlist de pichunga? ¿Eh? O sea, pero ahí la tiene, porque se va a quedar ahí
1: pues
0: guardada.
1: Que la borre.
0: No, pero pues cómo, y lo recuerda. Lo que quieres es dejar las notas ahí en Spotify, ¿no? ¿O qué es lo que quieres hacer esta función?
1: Sí, sí, sí. Por ejemplo, las notas pueden utilizarse para anotaciones relacionadas a las canciones.
0: Lo que te digo, pues sí.
1: Si un usuario comparte su lista con alguien más, la nota se mantiene. Para compartir sus pensamientos y respecto y al respecto de cada canción, compartiendo algo más que música, pues bórrenla. ¿Para qué se meten en
0: eso? Patty no tiene corazón. Oye, pero si todavía quedó algo.
1: Ya, algún, lo que se fue a la villa, perdió su silla.
0: Algún resquicio ahí de amor.
1: Resquicio, ni que nada. Si van a terminar, ya terminen bien. Borren esa lista. Y bueno, pues cómo agregar notas a Spotify. Abre una playlist. ¿Sí?
0: Ajá.
1: Propia o colaborativa. Busca la canción, por ejemplo, abre la playlist y buscas a Tres de Copas.
0: No, qué aburrido, no, la del Moño Colorado.
1: La del Moño Colorado. Tocar los tres puntos junto al contenido, seleccionar agregar nota, escribir y guardar el mensaje. La nota queda visible debajo del contenido al que se agregó.
0: Ah, sí, con la que hacía el delicioso con Marta, ¿no?
1: ¿Con
0: Marta es un ejemplo, pues.
1: Ah, yo dije.
0: Por cierto, saludos, Marta.
1: No, bueno.
0: Seguimos en Club Latino.
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4: Bueno, la semana pasada, tristeza en el rebaño. Ay, ay, ay. Bueno,
5: pues, pero es para crecimiento del chavo.
4: Está padre, ya está hablando de la hormiga. Bueno, pues el fin de semana ya no jugó con el equipo, ¿no? Chivas se enfrentó a los Cholos de Tijuana. Estuvo Morita también en el partido. Pero la hormiga ya no, Pati, ya es jugador del Olympiacos, ¿no? Entonces, pues fíjate que lo entrevistaron en el aeropuerto, ya su llegada a Grecia también, ya presentado con algunos medios. Y lo que hablaba el jugador, es decir, que se siente muy orgulloso de lo que dejó en Guadalajara.
5: Claro.
4: Y que, pues puede volver a Chivas, ¿eh? Podría regresar al equipo.
5: No, pero si se van es para que no regrese, ¿no?
4: No, no, porque, bueno, sí, pues, pero yo digo para su retiro, pues, ¿no?
5: Ah, sí, sí, claro.
4: O bueno, si las cosas no le salen bien en Europa, podría regresarse al equipo
5: pues
4: de Guadalajara,
5: sí, todo,
4: ¿no?
5: Todo puede pasar, nada está dicho, las cartas no están echadas al cielo.
4: Mira, pasó, ahí les va, no sé si se acuerdan la historia del JJ Macías.
5: ¿Qué le pasó? ¿Cómo
4: JJ
5: fue?
4: Macías, es un jugador muy bueno, no sé si todavía juega en Pumas, fue el último equipo en el que estuvo, pero un hombre con muchísimo talento para dar, un hambre, y se fue al Getafe, ¿no? Y al Getafe, Chivas lo cedió, dijo, órale, lánzate, ¿tú quieres irte al extranjero? Órale. Tenía un futuro increíble. El León había hecho muchos goles, regresó a Chivas y no fue lo mismo. Y luego se fue al Getafe, y luego regresó al Guadalajara y tampoco fue lo mismo.
5: ¿No le fue bien en el Getafe?
4: No le fue bien, Pati. Entonces,
5: ¿de qué dependió? ¿Qué fue ahí?
4: Pues de su, no sé, de sus lesiones. La mala fueron sus lesiones. Pero te lo pongo de ejemplo porque a lo mejor la hormiga, no sé, si no le va bien allá, podría irse a otro equipo europeo o regresar al Guadalajara. Lo que queremos es que le vaya bien, ¿no?
5: Sí, por supuesto. Obviamente en Guadalajara pues se queda con este hueco.
4: Sí, y si le va bien a él, hay que decir que él le va a aportar mucho a la selección mexicana en los próximos encuentros. Así que, bien por la hormiga, enhorabuena. Y en Chivas, a buscar delantero.
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1: A ver, a ver, a ver. Ay, ay, ay. Vuelve el perro arrepentido.
2: Con la cola entre las patas.
1: El hocico todo roto. A ver, ¿qué pasó, Patty, con el príncipe Harry y Meghan Markle? Ellos dejaron la nobleza, dejaron el reinado, dejaron la opulencia, por decir.
2: Renunciaron a la monarquía.
1: Vámonos por el sueño americano, hijos de eso, ¿no? Uh-huh.
2: Ellos renunciaron a la monarquía, pero planean volver a Reino Unido a finales de este mes.
1: ¿Cómo, para qué te regresas?
2: O sea, ¿no? Ya, porque ya estamos a 24.
1: Pues ya, a ver, como que no les gustó, o sea, como que no la pasaron bien, Yo soy de los que dice, a ver...
2: No. Yo creo que sí la pasaron bien, pero los duques de Sussex regresarían a Reino Unido después de 6 años viviendo en Estados Unidos. Pues quieren regresarse, ¿qué tienen?
1: Sí, pero ¿qué le dijeron? ¿Qué onda, vieja? ¿Nos regresamos a Londres?
2: Pero ¿cómo? Mi pregunta es, ¿dónde van a vivir?
1: Bueno, o sea, en el castillo no, ¿eh? No, ni modo que... A ver... Bueno, ahí hay mucho espacio, ¿eh?
2: Ah, mira, ya me respondieron la pregunta. A ver. La familia, sí hay mucho espacio y se pueden ir al castillo y a otro y así, pero...
1: A varias propiedades. Bueno, a ver... Los reyes no solo tienen propiedades, no es el castillo, tiene más propiedades,
2: sí,
1: ¿no?
2: Sí, ellos se van a mudar a una residencia privada, ubicada a las afueras de Londres, y por el momento no hay planes de que vuelvan a retomar sus funciones como miembros activos de la realeza. Según adelantaron los medios británicos The Sun y The Telegraph, la familia regresará por un periodo prolongado y ya han matriculado a sus hijos Archie de 7 y Lilibet de 5 en una escuela londinense, según fue lo que reportó el The Sun. O sea, ya se van a ir para allá, ya tienen su casa, la escuela.
1: Yo creo que no es lo mismo vivir aquí en Estados Unidos que en Londres, o en México, ¿no? O en cualquier parte del mundo, ¿no? Pero me parece que lo hacen por los hijos, ¿no crees? Que
2: quieran...
1: O sea, sin demeritar lo que sucede aquí en la educación en Norteamérica. Pero a lo mejor que digan, pues me gustaría que crecieran en otro tipo de ambiente, y qué mejor, pues de dónde son, ¿no? Que son ingleses, ¿no?
2: Puede ser para que crezcan, incluso sabes que hasta con el acento inglés. Porque en Estados Unidos es una mezcolanza.
1: No, horrible.
2: Y allá en Inglaterra pues es el inglés materno, muy correcto,
1: I
2: muy fino.
1: I drink some water. Yes, right to my house.
2: Tienen que pujar al final.
1: You're right, Patricia. Yeah.
2: Ay, no.
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1: El tema tiene que ver mucho con el estreno de esta nueva película que se llama El Escape, ¿no? Donde pues se llama La Captura, donde habla acerca de este tema, en la película de Chava Cartas, que pone en el centro a los policías que detuvieron al Chapo Guzmán, y esta película lo que busca es pues apartarse de la glorificación del crimen organizado, ¿no? Me parece que La Captura, que ya está en Netflix, puede ayudar a esto. ¿Por qué? Porque sí hemos visto muchas series como El Señor de los Cielos, o ¿cómo se llama la otra? La socio, la dueña, o la reina del
2: sur. La reina del sur.
1: Bueno, esas cosas. Entonces, ¿qué pasa? ¿Estas narcoseries deberían de cancelarse? ¿O las películas que hablan de ello? Porque es como la música, ¿no? Es una forma de expresión, por así decirlo, Patricia. Es arte, ¿no? El cine también, ¿no?
2: Fíjate que sí, pero aquí hay un tema que sabes cómo está el mundo, ¿no? Bueno, México, Estados Unidos, envuelto en estos criminales que son parte de grupos organizados. Y esta cultura, la narcocultura, como le llaman, el que se hagan una serie, siento que también para muchos chavos se vuelve aspiracional, ¿eh? Malamente, por todo el acceso tan fácil a grandes cantidades de dinero, a mujeres, a coches lujosos. Lamentablemente es una mentalidad pequeña la que luego aspira a eso. Y al tener estas series, pues se sigue difundiendo.
1: Pero es una forma de expresión también, ¿no? O sea, ¿no lo consideras como arte también? O sea, que tú digas, a ver, se está produciendo, se gasta dinero importante en actores, en props, en locaciones, en viajes y todo para hacer una producción. Pues de cualquier manera es una producción
2: artística. Es como cuando en algún momento en México se prohibía películas tan violentas, de sangre o así, que dices, no, porque eso es contenido violento. Y aunque lo clasifiquen, pues siempre los menores van a tener acceso.
1: Bueno, aquí vemos cosas horribles también, ¿no?

0: Entonces, ¿usted qué opina? ¿Usted prohibiría a sus hijos, a su familia, a ver este tipo de películas o series?
1: Sí, tiene que haber una edad.
0: Ya regresamos con ese tema, Club Gilatinón.
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1: El tema del día de hoy aquí en Club Hit Latino, hablamos de las narcoseries o películas que hablan de estos temas. Y es que pues el tema se divide mucho porque hay gente que dice, bueno, en libertad de expresión, yo puedo ver la serie que yo quiera sin ningún problema. Y cada día se hacen más. ¿Cuántas temporadas lleva la reina, perdón, el Señor de los Cielos, ¿no? Lleva 10 temporadas, no sé cuándo, Aurelio Casillas, ya lo reviven, ya lo resucitan, ya como Frankenstein lo ponen con un rayo para que se reviva, ¿no? Entonces, ¿qué pasa? ¿Glorifican la violencia, normalizan el delito o muestran la problemática de un país? O sea, si esto no existiera en un país, Pati, pues tampoco se haría, ¿no? También.
2: También, ¿no? Sí. Algo que puede suceder, un efecto negativo, es que se normalice. Que se hace que la violencia extrema parezca algo normal y común para los jóvenes, que digan, pues eso es lo que vemos, se normalice, ¿no? Se normaliza que haya desaparecidos, que haya narcotráfico, se normaliza todo eso. Entonces, eso sería un efecto pues negativo de este tipo de series, de películas.
1: Pero, por ejemplo, si cuentan esta realidad que ya existe, o sea, si no se expone, entonces la estamos estamos tapando. O sea, no queremos que nadie sepa lo que está pasando, y si una serie o una película lo ejemplifica, pues ¿por qué no? Hay que darnos cuenta de nuestra realidad, tal cual, ¿no?
2: Pues sí, es un tema ahí complejo, también por ejemplo, de otros problemas sociales no los agarran tanto como guión. Por ejemplo, de desaparecidos yo no veo que hagan tanta película ni serie, fíjate.
1: Sí hay algunas series, no, pero sí hay algunas, pero yo creo que no.
2: Pero son menos, ¿no? Sí, de este tema miles han salido.
1: Muchísimas. Y La Captura es esta película que está en Netflix, como les decía, que bueno, pues hablan de estos policías que capturaron al Chapo Guzmán, de cómo fue, ¿no? Que cuando empezaron a leer los documentos de la historia, se quedaron pensando los actores de yo qué haría, hubiera aceptado los temas que existen ahí como el soborno, o hubiera dejado ir a ese personaje, hubiera hecho lo correcto. La verdad está interesante, ya se estrenó este fin de semana y está inspirada precisamente con todo esto. Alfonso Hernández y Noé Hernández son los que encarnan a los policías federales, que hablan de todo esto, y lo que quieren es precisamente quitar esta glorificación a los valientes.
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1: Hablemos de temas en tendencia y el uso del celular, que ya no solo es para recibir llamadas ni para estar viendo redes sociales, sino también para grabar. Y dentro de esa grabación, pues obviamente está expuesta nuestra intimidad, Patricia. Ya cualquier persona nos puede grabar, ¿no?
2: Sí, totalmente, sí.
1: Imagínate que tú te vas a un lugar, a una cita con... No una cita, te vas con tu compañero de trabajo a un lugar y están platicando en un bar y demás, y alguien que te conoce y que sabe que tienes pareja, te graba a lo lejos, ¿no? Uh-huh. Se puede malinterpretar esa situación,
2: sí, te mete en problemas.
1: Te puede meter en un problema,
2: porque
1: ¿no?
2: Porque es un bar, porque no está en el trabajo, se saca de contexto la grabación, todo sí. Lo que tú
1: entonces
2: quieres.
1: yo tengo amigos que todo lo graban, ¿eh? Que, por ejemplo, te estás estirando y ¡ah, se ve que estás estirando! ¿Quién te dio permiso de que me estire y se me vea la lonja,
2: ¿sí
1: por
2: hace
1: ejemplo?
2: Eso?
1: Sí, hace mucha gente eso.
2: ¿Cómo por...?
1: Pues porque, ay, Patricia, porque el generar contenido constante les genera views, ¿no? Y el que les genera views, les genera dinero, ¿no? Entonces, si por medio del escarnio público de una persona puedo ganar dinero, pues, ¿por qué crees que existen los haters? Pues por lo mismo, precisamente, ¿no? Entonces, mientras más utilizamos el celular para mostrar los videos de otros, pues, como lo de Gael García, cuando llegaron y lo grabaron y dijeron, ¿me pediste permiso para grabarme?
2: Pero es que hay un límite, justo ese, ¿no? El dice, oye, ¿te puedo grabar? Que llegas, irrumpes y grabes, pues no.
1: Lo pasó, ¿no? Y está la conversación en redes sociales porque estaban unos chicos dándose grasa, ¿no? Dándose unos becerros, ¿no? Uh-huh. En el parque, ¿no? Estaban a todo dar.
2: A todo lo que da.
1: A todo lo que da. Cuando de repente había pues personas, niños y demás, entonces hubo una persona que llegó a grabar, ¿no? ¡Ey! No estén haciendo eso, pero grabándolos. Y en el momento de que exhibió esta persona en redes sociales, que les voy a pedir más respeto aquí, nosotros nos podemos usar donde queramos. La persona grabó, lo subió, y resulta ser que los que estaba grabando, pues estaban viviendo una infidelidad.
2: Ah, entonces, como los de Coldplay.
1: Como los de Coldplay, exactamente. Entonces ahí, el cuate puede ser infiel, uh-huh, y hacer lo que quiera. Pero no por eso tiene que llegar alguien que no sé quién demonios sea
2: eso
1: a grabarte.
2: No se vale.
1: ¿No? Entonces, ahí está la polémica. Obviamente el cuate, el que estaba besando, le dijo, oye, yo te puedo llegar a demandar porque me estás grabando, porque me estoy besando con mi chica. Sí, el cuate lo que quería era hacer, con muchos valores, que no se besaran en el público, ¿no?
2: Ajá, pues sí, pero agarró la pareja equivocada. Y aunque sea la correcta, no tiene por qué grabar.
1: Por eso no ande grabando así a diestra y siniestra. No sabe a quién se va a encontrar.
2: Grabe a los suyos y quien se deje, pero...
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4: Recuerda que la información está en nuevanews.com y nuevaonda.com. Ahí estamos para que ustedes también tengan toda la información, los espectáculos, los deportes, nuevaonda.com y nuevanews.com.
5: No se les olvide, ahí está Nueva News, nuevaonda.com. Ahí viene de todo, miren, noticias aquí de la Unión Americana, pero también de otras latitudes o temas de tendencia, como esto que les vamos a platicar. Fíjate que pues ya ves que en Colombia están en labores de reconstrucción,
4: sí, rescatando
5: personas, pero en redes no sé si has visto que ha resaltado mucho cuando rescatan animalitos.
4: Sí, oye, bueno, antes de pasar a los animalitos, he visto cómo rescatan a bebés, Patricia, que bebés
5: súper chiquitos.
4: Y que la libraron y que sobrevivieron.
5: Yo creo que es aferrarse a la vida, ¿no?
4: No, qué padre, pero qué increíble forma de demostrar que sí hay vida y que han pasado días, ¿no? Semanas, y que siguen encontrando gente con vida, afortunadamente, Pati. Y lo del tema de los cachorritos no es un tema menor tampoco, ¿no?
5: Es correcto, porque fíjate que una perrita llamada Reina, que hizo honor a su nombre, es una perrita que permaneció bajo los escombros junto a sus 10 cachorros.
4: Oh, ¿pero Reina la libró o no la libró?
5: Sí la libró, y nacidos el mismo día del terremoto en Colombia, todos fueron rescatados con vida en una zona rural de Pereira. Estás viendo el video.
4: A ver, la perrita está embarazada. Y se derrumbó todo.
5: Nacieron ese día, ponle que nacieron antes del terremoto.
4: Ah, ok.
5: Sí, yo creo que los dio a luz antes. Entonces se viene abajo el edificio y ya quedó ahí. Pero yo creo que sabes cómo sobrevivieron. Ella por la fortaleza de que es mamá de los perritos, y ellos porque pues yo creo que ella les daba de comer.
4: Wow,
5: o sea, que ellos tenían la comida. Si ves el lado bonito, ellos tenían la comida ahí, pero pues también la mamá tiene que comer, tomar agua para producir leche. ¿Y cuándo tembló? Fue hace 2 semanas, y estamos hablando que esto pasó ayer, antier apenas.
4: Poquito más de 2 semanas ya, Pati.
5: ¿Cómo ves a los cachorros?
4: Pero fíjate cómo sale, increíble, ¿no? No, se ven bien nutriditos, ¿no? Uh-huh. Pero increíble es como la perrita seguía lactando, ¿no? Seguía dando leche para los cachorros, y sobrevivieron todos, ¿eh? Así que...
5: todos.
4: ¡Wow!
5: Milagro.
4: Juan, un gran ejemplo de vida.
5: De
4: animal.
5: Vida.
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1: ¿Hay más deportes?
2: Sí, claro, nos encanta lo deportivo. Y bueno, ya que hablamos de la hormiga González, bueno, yo sé que hay mucho fan del Guadalajara aquí en la Unión Americana. Todos están esperando ver a las Chivas siempre, ya las vimos el fin de semana. Pero bueno, habrá más encuentros próximamente. Y la duda es, ¿quién? ¿Quién va a meter los goles del Guadalajara porque ya no está la hormiga? Bueno, hay que decir que la hormiga ya no estaba metiendo goles. Entonces, así como que dice, bueno, ya no estaba metiendo goles, sí había esperanzas, pero ya no va a estar. Ahora, ¿a quién recae la responsabilidad, Patricia? Es una gran duda. ¿Tú crees que se deben de reforzar con gente de la cantera o que deberían de contratar a nuevos jugadores?
3: ¿Qué tendría que suceder? Con gente de la cantera, ¿no?
2: Eso, Patricia.
3: Yo digo.
2: Aunque los procesos son más largos, ¿no?
3: ¿Estás pues de acuerdo? Sí.
2: Pero en una de esas, un chamaco como la hormiga o como Camberos, que también la está rompiendo, o como...
3: Una de esas, un garbanzo de libra, ¿o cómo dice?
2: El Negrito Sandoval, un garbanzo de libra, pues te salvan el partido, ¿no?
3: Uh-huh.
2: Pero bueno, ¿cuáles están en disputa de estar ahí? Después de que salió la hormiga Armando González a Europa, ¿no? A Grecia, pues obviamente Gabriel Milito tiene que ver... Pues de dónde agarra, ¿no? Entonces, Ricardo Marín, conocido como el 4K, se ha convertido en la alternativa más confiable, aunque hay que decir que no es la hormiga, pues, pero sí tiene adeptos para ser un buen delantero, ¿no?
3: Ok, o sea, a él se le ve el perfil, se le ve el colmillo. Bueno, no colmillo, más bien se le ve madera.
2: Se le ve madera, es que fue muy bueno. En Chivas tuvo su oportunidad, luego fue prestado, ahí hizo más goles en el otro equipo en el que estaba, regresó y aquí ha sido, no los mismos goles de la hormiga, pero poquitos, ¿no? Ángel Sepúlveda es otro delantero que también tiene experiencia, tiene movilidad, tiene juego aéreo, entonces puede ser una buena opción. Además que si te ayuda el tema de Camberos por un lado, el Negrito Sandoval por otro, hay jugadores que pueden ser bastante ofensivos y que puede ayudar. Además que el Piojo Alvarado también trae su prime, ¿no? Entonces creo que Chivas tiene con qué, y como dice Pati, sacar de la cantera.
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1: Oigan, con la muerte de MTV, yo pensé que los MTV Video Music Awards ya no iban a existir, Patricia. Dije, no, pues ya se acabó el canal. Claro. Bueno, el canal existe,
2: pero
1: ya no pasa videos.
2: ¿Qué hace el canal ya?
1: Pues pasan las Kardashian y pura mamarracha.
2: Videos ya no, obviamente.
1: Jordi Shore y cosas, pero ya no pasan videos. Uh-huh. Pero van a seguir premiando a los videos, ¿no? Los Video Music Awards, ¿no?
2: Bueno, es correcto. Mira, en ese contexto, Madonna, es la reina del pop, ¿verdad? O la reina.
1: La mera chida, la chicles bomba del pop.
2: Sí, ella vuelve a los MTV Video Music Awards dispuesta a defender su corona.
1: ¡Vámonos!
2: Encabeza las categorías este 2026 con 11 nominaciones.
1: ¡11!
2: Fíjate, esto sí me sorprende porque está superando a Taylor Swift, quien obtuvo 9, mientras Sabrina Carpenter y Ariana Grande sumaron 7 cada una, con Confession 2 como protagonista. La cantante también busca ampliar su récord y acercarse a la cima histórica de los artistas más premiados en la música de los Video Music Awards. Madonna lidera los MTV este año con 11 nominaciones.
1: 11 nominaciones. Hay gente que luego dice, ay, ¿cómo 11 nominaciones? Se acaba de sacar disco, espérate. Pero también yo creo que la trayectoria tiene que ver, ¿no? Sin duda alguna.
2: La trayectoria que sabemos, pues ella ya tiene bastantes años en la industria de la música y el reconocimiento llega de la mano de Confession 2, proyecto en el que Madonna retomó el universo de Confessions. De Dance Floor, ¿te acuerdas? Entre sus principales candidaturas aparece Video del Año, Artista del Año, Canción del Año. Bueno, como reina retoma su corona.
1: Hay que decir que también Bruno Mars está nominado, ¿no? Por Video del Año, al igual que Madonna, Sabrina Carpenter y demás. Entonces vamos a esperar qué es lo que sucede con los nominados. Hay que decir que será en septiembre esta premiación, 27 de septiembre, será en el Peacock Theater de Los Ángeles. Y bueno, pues para observar qué es lo que ocurre con Madonna, seguro se va a llevar los premios, ¿no? Para eso la invitaron, ¿no? Exacto. A lo mejor ahora a ver con quién se besa, ¿no? ¿Qué tal si? Imagínate que repitieran la escena.
2: Ay,
1: imagínate esto para ti. Uh-huh. Spoiler alert. Ariana Grande, uh-huh. Sabrina Carpenter, Madonna bajando el escenario y darse un beso como el que se dio con Britney Spears y con Christina Aguilera.
2: ¡Pum! ¡Vámonos!
1: Puede suceder.
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1: Un tema que siempre ha estado en boca de todos desde hace unos años es la toxicidad. Yo recuerdo, Pati, honestamente, que en los 80,

0: o en los 90, jamás decíamos, mi novia es tóxica, mi novio es tóxico. No se hablaba de eso, no se decía.
1: Es un término de estas generaciones.
0: Fueron los perros millennials o los centennials que crearon esto de la toxicidad. ¿En qué momento dicen que alguien es tóxico? Hombres, mujeres, ¿qué pasa? ¿Quién es más tóxico?
1: Yo creo que las mujeres, porque fíjate, no conozco un hombre tóxico o que diga un hombre o que diga una mujer, no, mi novio es bien tóxico. No así como sucede con los hombres que dicen, mi novia es bien tóxica, o la tóxica y viene la tóxica. No, o sea, siempre es en femenino.
0: Pero también hay tóxico. Oye, ¿sí? ¿Ya dejaste al tóxico?
1: ¿Qué es para ti una persona tóxica?
0: Pues el celoso, ¿no? O sea, la toxicidad, ya, o sea, yo creo que no depende de ser hombre o mujer. Como decías, a lo mejor está muy estigmatizado con las mujeres. Pero es un tema de educación, de vivencias de cada persona. Tanto hombres como mujeres tienen conductas dañinas o egoístas en una relación, ¿no? Conductas que pueden manipular, mentir, controlar o culpar a los demás. Yo creo que esa es una persona tóxica. ¿Qué es algo tóxico? Algo que te hace daño, algo que te enferma, algo que te mata. Y si tú consumes todo el tiempo una toxicidad, te puede hacer daño, si te va, ¿no?
1: Sí, totalmente, pero yo sí creo que son más mujeres las tóxicas que los hombres.
0: ¿Y por qué crees que sean así? ¿Por qué? ¿Son más controladoras? ¿Tienen miedo?
1: Se dice... Porque es lo que oigo que dicen, no, pues es que siempre a la mujer se le tacha de celosa, de que nada más está viendo a ver con quién anda el novio o el marido, con quién anda, pues, de que anda haciendo, así, ¿verdad? No, de que...
0: Sí, bueno, también. Anda viendo, sí, es
1: anda
0: que...
1: Anda viendo, cuidando.
0: Se dice que no se hace tóxica, o sea, no nacen tóxicas, se hacen tóxicas.
1: Se hacen. Entonces, ¿ahí la culpa la tiene el hombre?
0: O la familia, o el entorno en el que viviste.
1: O el entorno, ¿no? También, o sea, es no. Tema de inseguridades, yo creo, de tu personalidad.
0: Correcto, la falta de inteligencia emocional, no saben reconocer ni expresar sus propias frustraciones, repiten patrones o conductas, buscan controlar, ¿no?
1: A lo mejor la mamá era así con el papá, y como eso aprendió, ah, no, yo también me tengo que enojar y ver moros con tranchetes.
0: Menosprecian logros, eso es lo que hace. Así que usted autoexamínese. ¿Es tóxico o tóxica?
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1: Amigos de Club Hit Latino. Ay, bien. Vamos a hablar de temas de salud, amigos, pero la risa, Patricia, la risa es una maravilla.
2: La risa
1: ayuda mucho a la salud.
2: ¿Liberas qué? ¿Cuál es la hormona que se libera? La
1: oxitocina.
2: ¿Oxitocina?
1: Sí, okay. Si te diviertes, te ríes, ¿no? La pasas muy bien. Y si todo esto está acompañado de una buena fruta como la manzana, ya estamos del otro lado. ¿Por qué creen que Adán y Eva se comieron la manzana? Porque estaban felices.
2: Claro, la fruta, la manzana es muy sana. Fíjate que comer una manzanita diario en la mañana es una fruta, a mí me encanta porque es muy práctica.
1: Practiquísima.
2: No necesitas pelarla, no necesitas picarla, no necesitas traer un topper, nada.
1: ¿Qué desayuné hoy? ¿Manzana?
2: Yo también, a mí me encantan las amarillas.
1: Sí, bueno. Sí,
2: la roja está como arenosa.
1: Sí, pero es más dulce. Y sí. La verde es como más ácida.
2: Ay, no aguanto. Esa me hace rechinar los dientes.
1: ¿Cuál, la verde?
2: La verde.
1: Pero es acidita, rica, es muy jugosa también, ¿no?
2: Prefiero la amarilla, pero fíjense, te aporta mucha fibra, tiene pectina, agua, vitamina C y antioxidantes como la quercetina.
1: Buenaza.
2: Ayuda a cuidar el corazón, mejora tu digestión, controla el azúcar en la sangre y protege las células del cuerpo. Así es que, pues ustedes cómanse una manzanita diario. Aparte, la fibra pectina baja el colesterol malo en la sangre, Mau.
1: Ah, ok.
2: Hay colesterol bueno y malo, tú sabrás. Entonces, el malo lo baja la manzana, controla el azúcar, ayuda a evitar picos altos de glucosa después de comer, mejora la digestión. Hay que comérsela con cáscara porque ayuda para el estreñimiento. Sí, entonces, bueno. Pues la verdad es que también te quita el hambre de momento,
1: sí,
2: porque pues te da saciedad.
1: Ayuda, ayuda.
2: Tiene antioxidantes.
1: Hay gente que la pica mucho y le pone sal, limoncito, ¿no?
2: Puede ser.
1: Pero como es muy práctica, se recomienda que de una a dos manzanas medianas al día puede ser una forma muy saludable, porque lo que dice Pati, aporta fibra, vitaminas, y te ayuda mucho sobre todo a la pérdida de peso y el control de azúcar en estómagos sensibles, Pati.
2: Así es. Y ahí les va un extra, al morderla. Fíjate nomás.
1: El crunch.
2: Estimula la saliva y reduce las bacterias en la boca.
1: Es cierto. Limpia los dientes, Patricia.
2: O sea que si traes mal aliento, comiste tacos, te echas una manzana y como que quedas neutro, ¿no?
1: Ajá.
2: Digo, no sean cochinos, hay que lavarnos los dientes.
1: Sí, sí, sí.
2: Pero pues, por si acaso.
1: Pero ahorita que llegue con su esposa, cómase la manzana.
2: ¿Perdón?
1: Que vea lo bueno que es.
2: Y a la fiesta.
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3: Ay, los animalijos, claro, es algo muy hermoso, ¿no?
4: Sí.
3: Que ahorita ya es muy común de que, se me hace increíble pensar,
4: ¿qué?
3: Que la gente ya no quiere tener hijos, prefiere tener mascotas, ¿no?
4: Uh-huh.
3: Entonces, pues bueno, los hombres y mujeres se han dado la tarea de tener las mascotas, pero yo me he dado cuenta, Pati, cuando yo saco a pasear a mi perro, ¿cómo? Las mujeres ya le ¡ay, qué bonito perrito! ¿Sabías que es un gran motor de ligue, la mascota?
4: Pues lo dirás de broma, pero ya lo decíamos, los hombres que aman a los perros son más atractivos en el amor. Es un, ¿sabes cómo lo digo yo? Es un gancho.
3: Es un perro partidazo, Patricia.
4: Perro partidazo y con perro porque son percibidos como más cariñosos y fieles.
3: Sí, sí, sí.
4: Y fieles.
3: Sí, sí, sí, mira, si sales a pasear el perro y tú vas bien acicalado y así, perfumado, y dices, ¡ay, qué bonito! Sí, lo crié yo solo. Yo vivo, soy soltero y solo vivo con Puchi.
4: Ay, mira.
3: Con Puchi, mi perrito.
4: Si te quieres acomodar, pues.
3: Sí.
4: Y es que mira, el cuidado diario de un perrito refleja cualidades en el hombre. ¿Cuáles pueden ser? La paciencia. O sea, que es paciente este hombre, tierno, la ternura y la empatía.
3: ¿Todo eso ves?
4: Y responsabilidad, porque estás sacándolo a pasear, lo alimentas y lo atiendes, y tú sabes que una mascota es como un hijo. O sea, requiere constancia, que lo ves al veterinario, que es un rasgo clave para las relaciones duraderas.
3: Así que hombres.
4: Con perro.
3: Saquen un, pídenle el perro a su vecina o a alguien que no tengan ustedes.
4: No, que sea real eso.
3: No.
4: No si estén usted, de apariencia.
3: No. Si a usted no les gustan los perros, saque al perro a pasear de su vecina.
4: No, porque después va a salir la verdad.
3: No, soy cuidador de perros.
4: Al rato que llegues con tres cachorros, no que te gustaban los perros, los odio.
3: Oye, tengo la historia de un amigo, fíjate, ya se iba a casar y todo, llevaba una relación muy larga, duradera, y ándale que su prometida empezó a salir con el cuidador de perros. Y ñangas, le olió la cola y se armó la doggy style y se dejaron porque se fue por el cuidador de perros, Patricia.
4: No me digas.
3: El encantador de esposas, le decían.
4: No, bueno, oye, no nomás de pegüitos, sino de esposas.
3: Así que bueno, ya saben, un perrito puede armar un buen ligue.
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1: Saluditos a todas las ciudades, desde Santa Fe hasta Madison. Abrazo grande.
2: Hola.
1: También a la gente de Lansing, a la gente de Richmond.
2: A la gente de Nueva York también, ya no los hemos saludado.
1: No, muchas felicidades a toda la gente de allá, de New Jersey, que la está pasando bien. En Columbia también abrazo grande. A la gente de Topeka, de Raleigh, de Bismarck, gracias por escucharnos, gracias por ser parte de este Club Hit Latino, que llegamos a muchísimas latitudes y sobre todo a la comunidad latina. Y también hay que tener en cuenta de lo que pasa, sobre todo en New Jersey, Patty, porque el virus del Nilo Occidental está acechando a esta comunidad de New Jersey. Mucho cuidado, ¿eh?
2: Ya el Departamento de Salud de la ciudad de New York informó sobre el primer caso humano del virus del Nilo Occidental. Se ha registrado en la ciudad este año. Se transmite por la picadura de un mosco infectado. 80% de las personas no presentan síntomas, que es lo más grave, mientras otras casi se mueren. Sufren fiebre leve o, en casos raros y graves, inflamación del cerebro. ¡Qué peligroso!
1: No, es que miren, ya no hay que echarlo en saco roto. Sí, el tema del mosquito, no sé, muchos dicen que es el que va a acabar con la humanidad, porque es transmisor de muchísimas enfermedades, es que va directo a la sangre, Patricia, también,
2: ¿no? Se contagia de persona a persona, para que no le teman a un familiar enfermo, ojalá que no, porque apenas tenemos un caso aquí.
1: Sí, y es como pasa con los mosquitos, ¿no? Sobre todo en México vivíamos una problemática fuerte en cuanto al dengue se refiere.
2: Sí.
1: Que hubo gente que tuvo el dengue hemorrágico.
2: Cuando,
1: ¿no?,
2: hemos regresado a Guadalajara en el aeropuerto,
1: sí.
2: ¿Qué tal?
1: ¡Ah, claro! Hay una mosquita. Bueno, ya no va, tengo hace mucho que no voy, pero...
2: Ya no voy.
1: Ya no tengo nada.
2: Como ya no voy,
1: no
2: ya
1: tengo,
2: no sé,
1: nada que me amarre allá.
2: Me acuerdo que...
1: Ay, pobrecita. ¿Quieres un abrazo para ti?
2: Por favor, porque me siento sola en estos momentos.
1: Bueno, lo que sí es que hay que tener mucho cuidado ya en New Jersey. Abrazo grande, pero el virus del Nilo Occidental, pues, he estado registrando en Nueva York, así que hay que tener cuidado. Solo hay un caso, ¿no? Pero pues a nivel nacional, los Centros para Control y Prevención de Enfermedades han contabilizado 222 casos en humanos de este virus, sobre todo en Arizona, en Texas y en California.
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1: Buenas noticias para todos los que nos escuchan en Club Hit Latino, porque si a usted le encanta el picante, le fascina esa saciedad, ese picor en sus papilas gustativas, pues bueno, nos gusta mucho el picante, pero también cómo apagar ese picor, Patricia, que está en nuestra lengua.
2: ¿Cómo quitarlo enchilado, verdad? Seguramente cualquier griego que nos escuche nos lo va a agradecer.
1: Sí, porque nadie sabe. Aquí nadie en una americana. Sabe.
2: Ni bueno, nosotros a veces como mexicanos.
1: La única es el otro día estaba yo con unos amigos que son de aquí norteamericanos y me dijo, Mauro, quiero un poquito de chile. Y sacó la del tapatío. No, esa no pica ni.
2: No pica
1: nada.
2: Pero pues ellos no están acostumbrados y se les hace hot, muy
1: very hot, baby.
2: Bueno, oigan, cuando se enchilen así cañón, beban leche.
1: Leche.
2: Leche, un vasito de leche, un sorbo, un poco de yogur o algo con azúcar o miel, porque la grasa, ya que la grasa y los azúcares atrapan la sustancia del chile.
1: Oye, pero ¿no será que luego me pongo más cursi, entonces la combinación del chile y la leche?
2: Es poquito, no te vas a echar
1: el litro. Es poquito.
2: Pues un traguito. No beban agua, es lo que todos hacemos.
1: ¿No?
2: Agua no, porque es cierto, solo reparte el picor por tu boca y si estás enchilado de la boca, pues te vas a poner más así cuando empieza uno a sudar, a soplarse, a sacar la lengua.
1: Yo he visto a gente que me dice, toma sal y limón. No, sal y limón yo creo que activa el picor, ¿no?
2: Más bien yogur, pidan yogur, un poquito de leche.
1: ¿Y si no hay yogur?
2: Miel, pues no hagan nada y pónganse a sudar. Pónganse a sudar y les va a picar la cabeza. ¿No te ha pasado que lo sientes bien caliente todo y dices,
1: así
2: no
1: cuando tarde muchísimo, ¿no? ¿Sabes cuál es uno muy picoso aquí? El Carolina Reaper. Ese chile es, yo creo que es el más picoso, no sé si del mundo, pero sí está por encima del habanero, ¿eh?
2: También dicen que un poquito de aceite de oliva.
1: Ah, eso ayuda.
2: También un poco de aceite.
1: Hay muchas salsas, Pati, que llevan aceite de oliva y que ayuda a eso.
2: Que ayuda a eso, sí, también. ¿Qué más? Si les cae chile en las manos, también pónganse aceite y luego se las lavan para que se... Porque luego enchilas, por ejemplo, a los niños, ¿no? Que picas chile y agarras a alguien o te enchilas la cara. En fin, pongan también una pasta con bicarbonato, sodio y agua para lavarse las manos cuando picaron un chile muy picoso.
1: Porque si no se agarran el ánimo y ¿para qué quieres?
2: ¿Para qué le cuento? Mejor así porque...
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1: Bueno,
2: estamos de regreso a Club Hit Latino. Oigan, hace rato hablábamos de cómo el perro y el hombre, que es el perro es el gran amigo del hombre, puede ayudar a que alguien tenga una relación. Sí, claro, que de repente paseas al perro y que, ¡ay, qué bonito está tu Toby! Sí, yo solito lo cuidé. Pero ¿qué pasa al revés con las mujeres y las mascotas y los perros para ti?
1: Bueno, igual. Sí, bueno, igual, y pero diferente.
2: Yo sí veo a una chica con un perro, ¿no? Llega, ¡ay, qué bonito tu perro! No, o sea, la verdad, no me enamora de que saque a pasar el perro.
1: Pero en este caso, ¿cómo es la relación? Dicen que las mujeres duermen mejor con los perros que con su pareja.
2: ¡Hola! ¿Qué pasó? ¡No raspen!
1: Perciben que el animal vigila el entorno y reduce la ansiedad nocturna, mejorando la conciliación del sueño.
2: ¿En serio?
1: Y esto es algo verídico, real, serio, porque es una investigación con casi 1,000 mujeres adultas, halló que los perros son menos disruptivos por la noche que las parejas humanas y que transmiten sensación de seguridad y confort. Entonces, esta investigación halla que los perros son menos disruptivos y el dato, pues no es una regla universal, pero ayuda a entender por qué muchas reportan dormir mejor con su mascota.
2: Ok, pero ¿y si tienes un perro marido, así un marido bien perro?
1: Ah, eso es diferente. Entonces, no tiene hocico ni cola. Bueno. Diferente. Los perros tienden a acomodarse para permanecer quietos más que otros animales e interrumpen menos que un compañero humano. Yo digo que igual.
2: ¿Que nos movemos mucho? Okay.
1: Que se mueven mucho. No. Y que da la sensación de que simplemente las están vigilando, que el entorno de que esté un perrito ahí.
2: A ver, Patricia.
1: Reduce la ansiedad nocturna.
2: Estos son puros datos, ¿no? Ok. Tú dime desde tu ronco pecho, ¿es verdad esta información? La verdad.
1: Mira, sí se duerme a gusto con los perros.
2: A ver, Patricia.
1: Pero no, pues yo prefiero a mi hombre que al perro.
2: Ay, Patricia, sí. Ay, qué fuerte.
1: Es que luego los perros, ay, cómo danzan. Yo tengo una perrita y a veces está danza y danza, como que de repente dice, no sé si quién ir al baño.
2: Porque
1: o sea,
2: es perrita.
1: Porque es perrita.
2: Pero qué tal el perro que se duerme contigo, Patricia, ¿eh?
1: Ay, no.
2: Ese perro sí.
1: La gente dormirá con perros.
2: Hasta le mueves la cola.
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1: Oigan, historias de alta mar. No sé si les tocó ver hace poquito un video donde unos pescadores rescataron a una niña, Patty, que andaba en una tabla. O sea, era como un complejo de un resort, un hotel. Y no sé, a muchísimas millas, muy alejada, estaba una niña en una tabla y la rescataron, Patricia. O sea, ahí es tema de los papás. ¿Cómo dejas a tu hijo en el mar sola, caramba, no?
2: Exacto, qué descuidados.
1: Súper descuidado. Y otra historia también brincó las redes sociales porque allá en México, la Secretaría de Marina, fíjense lo que encontraron. Y empezaron a hacer una búsqueda porque recibieron una llamada de auxilio de la cooperativa pesquera de allá.
2: Ajá.
1: Porque dijeron que habían unos cuates que se habían perdido, ¿no? Unos cuates de Chiapas que no los encontraban, ¿no? Entonces dijeron, pues vamos a buscarlos. Y lo increíble, Patricia, es que afortunadamente los hallaron. ¿Y qué crees que los salvó?
2: ¿Qué?
1: Una hielera llena de caguamas.
2: Ah, no, bueno.
1: Ah, no es cierto, no eran caguamas, pero... Pero,
2: ¿de tortugas?
1: No, tampoco. Pasaron 5 días en alta mar.
2: Ajá.
1: Flotando sobre una hielera, gracias a la hielera.
2: ¿Cómo crees? Eso está de película.
1: No, pues sí, fue cierto, ¿no? Gracias a todo esto, estos chicos habían zarpado de la embarcación nombre Camaronera, con quienes estuve en comunicación por última vez desde la semana pasada, ¿no? Y entonces ya después empezaron las búsquedas y dijeron, no, pues no los encontramos. Cuando vieron allá a lo lejos una hielera y los dijeron los marineros, ay, yo con esta perra sed, y ahí nos encontramos una hielera. Iban los marineros arriba de la hielera y los alcanzaron a rescatar, Patricia.
2: No lo puedo creer, ¿eh?
1: Es de película, pero imagínate cómo sobrevivieron. No se especificó que traía la hielera.
2: Oye, de verdad.

0: justo iba a decir, ¿qué traía?
1: Pues, ojalá haya traído camarones, o haya traído chelas.
0: Haznos atunes,
1: Bueno, fíjate, muchos dijeron, muchos comentarios, oh, ojalá haya traído caguamas, pero no, si hubieran tomado, se hubieran ahogado en el alcohol.
0: ¡Ah! Pero sí, ¿sabes qué? Sí es importante que hubiera traído agua.
1: Agua.
0: Porque obviamente la del mar, pues, no te la puedes tomar.
1: Esa es la gran pregunta, ¿qué traía la hielera?
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3: Se acabó el lunes, pero mañana estaremos de regreso en su Club Hit Latino, agradeciendo como siempre a todas las personas que estuvieron en comunicación con nosotros en arroba Mauros TV y arroba Pati Sánchez guión bajo G, que cada día somos más, Pati. Hay que agradecer todas las ciudades que se han sumado a este programa, de verdad a toda la gente que siempre ha sido muy asidua a escucharnos y a conocer todo lo que traemos.
4: Sí, por supuesto, porque hablamos no solamente de noticias de actualidad, también datos curiosos, sí, temas de salud, lo del espectáculo, que el chismecito, deportes, sí, de todo.
3: Hay cosas muy divertidas y demás. Hoy hablamos acerca del el tema de las narcoseries, ¿se deben de prohibir o no? Eso platicamos. También el príncipe Harry y Meghan Markle regresan al Reino Unido. Ya no les usaron los Estados Unidos, Patricia, ¿eh?
4: Ya no, lo que pasa que, pues no sé, quieren, ya pagaron la matrícula de los hijos, ya. Como dices, a lo mejor quieren que crezcan en esta cultura, en este contexto londinense.
3: Así es, así que bueno, pues eso platicamos, y por supuesto, nosotros estamos de regreso mañana, no sin antes recordarles que en nuevanews.com y en nuevaonda.com hay mucha información.
4: Así es, ingresen nuevanews.com, métase ahorita en Nueva Onda, conozcas una página de noticias, de información, de todo un poco, ahí métase.
3: Cuídense mucho, eso fue Club Gil Latino,
4: ¡abrón!
3: Hasta la próxima.
4: Bye. Bye.
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2: Vale, pues ahí estamos. Muy buenas tardes tengan todos ustedes. Claro que sí, te estoy saludando desde los estudios de La Más Grande a través del 92.7, 96.9 y 98.9 de tu FM. Somos La Más Grande, la mejor estación. ¿Cómo está mi gente bonita, bien y de buenas? Que bueno, me da muchísimo gusto. Yo aquí ya listísima después de un fin de semana tormentoso. Ya estamos aquí con todo. Sí, ¿cómo te fue tu fin de semana? ¿Te fue bien? Qué bueno, a mí también. Son las 14:03 de este bonito lunes, lunes 28 de septiembre. ¿Qué tenemos para el día de hoy? Nosotros te compartimos el número telefónico 920-366-3633. Es el número telefónico aquí en el estudio para que te comuniques con nosotros, nos hagas saber qué rola quieres escuchar. Con mucho gusto, si la tenemos, te la ponemos. Ahí está. Sí, es el mismo para el WhatsAppazo, ya sabes. Para escucharnos, nos puedes escuchar a través de Tuning Radio, Radio Box. Nos buscas como La Más Grande. Y en Facebook, buscas como La Más Grande Green Bay. Le das like y compartir si me hace el grandísimo favor. Ahí estamos. ¿Qué tenemos en los encabezados del día de hoy? Fíjate que Bill Gates advierte que la IA podría causar 1,000 millones de muertes en manos equivocadas. Exacto, dice la Brendita por ahí. Y bueno, Trump prevé retomar diálogo con Irán pese a rechazar su propuesta de paz. Qué cosas, ¿no? Y bueno, Israel anuncia un cierre general de una semana en Cisjordania, recuperada por una festividad judía. Y nos vamos con las del género latino. Claro que sí, Andrés Briseño hace historia, mexicano de 21 años, gana Mr. International 2026. Además, Tini Sosel rompe en llanto y habla del duelo que atraviesa en medio del conflicto con su papá. Oye, qué mala onda, ¿verdad? Ahorita les cuento el chisme. Y bueno, ¿qué planea hacer Alex Sinte con todo el dinero que ha ganado gracias a su reciente polémica? Pues viajar, oiga, viajar. Ocupaba billete el Alex Sinte. Bueno, le ha ido bien hasta eso. De los males, pues no es el peor, ¿verdad? Porque le fue bien económicamente. Y bueno, en las gruperas, Alex Fernández reaparece tras ser hospitalizado y revela qué le pasó, qué sufrió, y bueno, pues todo lo que ha tenido, lo que le acontece, que al parecer sufrió influenza y salmonela. Oye, pobre chavo, qué mala onda. Y bueno, Karim León expresa su apoyo a Yair, así como los hermosillenses fregones, dice él. Y bueno, Cornelio Vega y su dinastía celebran cumpleaños en el Palenque. Esto y más vamos a tener aquí a través de La Más Grande. Comunícate conmigo, ya sabes, no me dejes sola. La temperatura 72 grados Fahrenheit en este momento y arrancamos, ¿no? Arrancamos con los saludos desde Puebla, oiga, desde Puebla hasta Puebla. Nos vamos con los saludos como siempre. Muchísimas gracias por su saludo y por tan bonito mensaje. Claro que sí, ahorita le pongo su canción. ¿Cuál es? ¿Cómo te extraño, mi amor? De Leo Dan. Oye, buena rola, buena rola. Ahorita la buscamos y con gusto, si la tenemos, se la vamos a poner. Por lo pronto, pues arrancamos con esto, súbale pues.

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1: Vámonos con esta bonita canción, claro que sí. Tú me la pediste. ¿Cómo de que no? Claro. Y yo te la complazco. Un saludo muy especial para mi queridísima Brendita Maya. Y al Starring también, ¿no? Gracias por haber venido por mami. Con cariño. La Karol G aquí a través de la más grande hace presencia. Alguien que te amaba, pero súbele pues. ¿Cómo de que no?

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5: Y vamos a poner algo de Ezequiel Peña, ¿no? Nos pidieron otra, pero como no la tenemos, te complacemos con esta. Espero que te guste. Pídeme tu canción, otra. Otra, por lo menos, a ver si la tenemos. Súbale, pues.

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3: Algo que me gusta mucho Ana Bárbara. Nada que ver con la canción si tú quieres, pero me encanta como canta Ana Bárbara. Esta es una de mis favoritas, así es que, pues eso es lo que encontré. A mi gusto, ¿verdad? Órale, pues ahí está.

Bueno, el día de hoy, recuerden, tenemos a Natalia y sus invitados. 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Aquí, a través de La Más Grande, seguimos. Más música, súbele pues.

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0: Hola, ¿qué tal? Muy buenas tardes tengan todos ustedes. Te estoy saludando desde los estudios de La Más Grande. Ya tenemos aquí a Natalia y sus invitados. Claro que sí, estamos listos. Saludos por ahí en Facebook. Estamos teniendo un poquito de problemas, por eso nos atrasamos un poquitito, nada más un poquitito. Pero vamos a ver si nos están escuchando. Si alguien me escucha por Facebook y nos confirman, estamos estrenando micrófonos. Así es que vamos a ver, esperemos que se escuche perfectamente. Si no, rápido nos conectamos con los otros micrófonos, pero esperemos que todo esté funcionando. Buenas tardes, Natalia. Bienvenida. ¿Cómo estás?
1: Hola, muy buenas tardes.
0: Ah, pues déjate, abro el micrófono. Espérame ahí. Ahí.
1: Hola, buenas tardes.
0: Buenas tardes. Ahí te escucho, Natalia. Sí, ahí estás. Okay. Listo.
1: Aquí estamos una vez más, compartiendo con ustedes, trayéndoles nuevos invitados. Y esta tarde tenemos a otro invitado muy especial que habla nuestro propio idioma y es un inspector de la ciudad de Green Bay. Y se llama Luis, así es que hoy no vamos a tener que usar traducción o interpretación o nada de eso.
0: Nada, muchas gracias, bienvenido Luis, ¿cómo te encuentras el día de hoy?
2: Bien, gracias.
0: Qué bueno, me da gusto. Oye Luis, tus apellidos, porque para nada hicimos mención de ello, ¿verdad?
2: Ramírez Barragán.
0: Mucho gusto, Luis Ramírez Barragán, quien es inspector de cumplimiento, nos estaba platicando Luis fuera del aire. Explícanos, Luis, para abrir con broche de oro, ¿qué es un inspector de cumplimiento? ¿Qué es la labor de ustedes en este caso?
2: Nuestra labor es verificar que la ciudad y más que nada los hogares estén limpios, que si tienen basura o está el pasto.

0: muy alto, nos llegan las quejas y nosotros nos encargamos de que lo corrijan.
1: Ahí es basado en queja, entonces. Por ejemplo, yo digo, es que mi vecino ya tiene días que no ha cortado su jardín, o hay una ruta que ustedes manejan, que recorren la ciudad para poder verificar ustedes que la ciudad realmente se mantenga como corresponde.
0: Es basado en quejas que recibimos en nuestra página de internet.
1: Ah, ok. Entonces, porque yo tenía entendido anteriormente, y mal informada estoy, ahí sí, en que ustedes estaban dando rutas, porque por la donde es tu casa, mi casa, sí llegaba, o sea, veíamos que seguido llegaba un inspector en una casa vecina para pues estarle avisando, diciendo mueve esto, mueve aquello, había un cochecito, había inclusive un coche que estaba estacionado ya de largo tiempo, oye, necesito que lo muevas, en ese caso fui yo, necesito que lo muevas porque pues no puede estar un coche estacionado en el driveway, en lo que sería la parte del frente de tu casa, por un largo tiempo. Eso no, nunca lo entendí, o sea, siendo tu propiedad, ¿por qué no puede un vehículo, aunque esté tapadito, no sé, estar ahí?
0: ¿Lo tenía estacionado en el pasto?
1: No, solamente en el driveway. Ni siquiera en lo que era, ni siquiera me estorbaba. Era un espacio que tengo de concreto, pero he sabido de muchos vecinos también que les piden en un momento dado que muevan su coche, porque supuestamente no puede estar un coche que no se mueve por largo tiempo. Era un coche de colección, inclusive, para ser reparado.
0: La única forma que pediríamos que lo muevan es si el vehículo no está, no lo puede manejar, digamos que tiene una llanta ponchada o tiene el motor, está de,
1: sí, era un vehículo de colección que se estaba haciendo reparaciones en él cuando la persona podía, y así vemos muchos latinos que tenemos un coche y que lo estamos arreglando para algún día poder manejarlo.
0: Sí, lo indicable para eso sería trabajar en él adentro del garage.
1: Ah, ok.
0: Porque entiendo. no pueden trabajar en él afuera de él.
1: Ok, entonces el vehículo no debe estar en la calle, simplemente porque no se debe inclusive trabajar en el vehículo estando fuera.
0: Correcto.
1: Ese es parte de su
2: en
1: trabajo.
2: En el driveway o en la calle no se puede. Lo que nosotros le llamamos echar mecánica a tu vehículo. Uh-huh. Y muchas de las veces, una de las cosas que también nosotros miramos es que los oficiales también hacen referencia al departamento o quejas de referencia a los inspectores. Si ellos van a una llamada y observan violaciones de que un carro está ahí descompuesto y ya tiene una cantidad larga de tiempo que no se ha movido, tal vez los policías mismos pueden contactar a los inspectores. Entonces, yo sé que ellos reciben muchas quejas en línea, pero también por parte del Departamento de Policía, si ellos van a lugares, a viviendas, por X causa, y ellos observan que una casa está muy sucia, llena de basura, y que hay peligro, si hay niños, o hay muchas situaciones que creo que Luis puede tal vez explicarte un poquito más de lo que se inspecciona dentro de las casas cuando no hay el suficiente higiene y hay niños pequeños.
1: A ver, explícanos, porque yo no sabía que el inspector podía inspeccionar dentro de la vivienda.
0: Sí, esa por lo regular son sí quejas que recibimos de la policía cuando van y atienden una llamada. Uh-huh. Y si ellos ven que la casa no es segura, digamos que no tiene calefacción o está muy sucia, si no es segura para los que viven ahí, nos llaman a nosotros y tenemos que ir a investigar y mandar cartas a los dueños, ya sea a los renteros o a los inquilinos.
1: Ok, porque van a mandar primero al que es el dueño de la propiedad, y el dueño de la propiedad será el que le estará avisando a sus inquilinos de que hay que, pues. Pero si hablamos, por ejemplo, precisamente el aire acondicionado, de la calefacción, son situación inadecuada o un poco apropiada para una persona, una familia vivir, pero aquí ya vendría a ser culpa de la persona que está rentando esta propiedad, ¿no?
0: Sería responsabilidad del dueño.
2: Sí, en cuestión de calefacción, de todo eso, cosas grandes que son cosas del dueño. Pero si nosotros vamos a una casa y hay pañales sucios, hay excremento de animales, no se puede usar el zinc para lavar trastes, está pudriendo la comida en la estufa, y tienes niños pequeños o personas ya muy mayores y están caminando sobre todo esto que puede pues que está causando bacterias y cosas así, entonces los oficiales sí son los cuando llaman a los inspectores, y esto ya le corresponde pues a los inquilinos, la limpieza, ¿verdad?
1: De tratar. Claro. Claro.
2: A los que viven ahí.
1: Y no necesita un inspector un permiso especial para poder entrar dentro de la propiedad, ya que estás invadiendo la privacidad de las personas.
0: Sí, primero llamamos a los que viven ahí o tratamos de comunicarnos y pedir permiso de entrar. Si no se puede, tenemos que seguir intentando, y si no, tenemos que pedir ayuda a la policía para que nos...
1: Les permita. Ok, para sí, porque esto ya es una situación grave. Tengo una pregunta por acá, dice... Hoy, por cierto, gracias, que sí nos escuchamos.
2: Oh, qué bueno.
1: Qué bueno. Sí, sí. Sí funcionaron los mics, qué bueno. Bueno, dice, tengo una pregunta. Hace 3 meses un árbol del vecino cayó en mi propiedad y llamé a la ciudad. Y ellos llamaron a los dueños de los apartamentos y su garage de ellos está todo chueco, sin techo, ya que está súper viejo. Y el inspector cuando vino revisó el árbol y él se sorprendió de ese garage tan abandonado y me dijo que tenían una orden para que los apartamentos tiraran o arreglaran ese garage. Eso según iba a pasar en agosto y ya estamos en casi octubre. ¿Qué número puedo llamar? Ya que no pedí ese número, gracias.
0: Es el 920-448-3300.
1: Ese es el número de todo, ¿no?
2: No, este es del Departamento de Inspección.
1: Ok, ¿pueden dejar el mensaje? ¿O sí. ¿Cómo funciona?
0: Mensaje. Sí, ahí tenemos a una muchacha que habla español también.
1: Ok, dejar mensaje o le contesta. Ok, perfecto. Entonces, repetimos el número telefónico, por favor, Luis.
0: 920-448-3300.
1: Perfecto, ahí está, para que haga su reporte. Entonces, Luis, porque también hay una queja de vecinos que tienen muchísimo mugrero afuera en su calle y tienen los botes de basura, raramente los meten. Y esto es algo que yo también sabía, porque se supone los inspectores están dando el recorrido y están revisando que, oye, pues ya ese bote de basura ya va a ser otra vez miércoles y todavía tienes el bote de basura afuera. ¿Cómo funciona esto? O sea, ¿qué pasa?
0: Para lo de los botes de basura, tendría que llamar al Departamento de Servicios Públicos, los que recogen la basura.
2: De obras públicas.
1: ¿Esto no lo maneja el inspector entonces? ¿El inspector no está preocupándose porque la ciudad se vea, o la casa, las propiedades se vean limpias y organizadas?
0: Sí, o sea, la basura sí nos corresponde a nosotros, pero sí, los
1: botes... Pero el bote de basura, vamos a decir, se ve mal el hecho de que un bote de basura esté afuera, es parte de la vista de lo que hace lucir mal nuestra ciudad. Entonces, pero eso no les corresponde a ustedes.
0: No, sería obras públicas.
1: Obras públicas. ¿Alguien tiene el teléfono de obras públicas? Porque sí sería interesante.
2: Sí, no lo tengo conmigo, no lo recuerdo ahora. Bueno. Después te lo doy.
1: Sí, porque
2: o traemos sí. A alguien de obras públicas.
1: Sí, porque hay muchas quejas de, y sí, yo también igual por mi vecindario, vamos a llamarlo de alguna manera, mi colonia, hay mucha gente deja el bote de basura hasta 3-4 días.
2: Sí, creo que tienes, y no estoy segura al 100%, ¿verdad? Ajá. Pero creo que tienes, lo puedes sacar 8 o 12 horas antes de que pase la basura a recogerlo, y para tienes como, quiero decir 12 horas, pero tal vez me equivoco, después de que ya pasó la basura a recoger tu basura, para que tú metas tu bote. Y sé que también hay algo en la ciudad, y tal vez ya cambió, pero no estoy segura. Hay que invitar al Departamento de Obras Públicas, donde tu bote no debe de mirarse desde la calle.
1: Sí, también.
2: También creo que tienen algo así.
1: Hay restricciones, debe estar tapadito, sí. con una bardita. Uh-huh. Pero dices, bueno, por lo menos lo ponen y lo esconden a un lado de su propiedad. Dices, no hay problema. Pero, oye, lo dejan hasta 8 días. Aquí simplemente cuando salgas, todavía yo creo que te vas a encontrar el de la semana pasada. O sea, es muy clásico que suceda. Pero bueno, hablando y regresando a lo que sería el trabajo de Luis, la inspección, entonces hablamos que si yo veo que el vecino tiene demasiada juguetes, televisiones, macetas, todo esto.
2: Llantas que ya no funcionan, todo.
1: Todo eso que dices, es en serio, o sea, tienen, es increíble como en algunas casas, y nadie reporta. y nadie reporta, porque o reportan y entonces no se está haciendo nada, o cómo está funcionando esto, porque me ha tocado, y no nos vamos muy lejos, cerca de aquí hay casas que yo paso y digo, o sea, no está pasando inspección aquí, o qué pasa. Pero nuevamente repito, yo tenía mala información, estaba mal informada sobre el hecho de que yo, que pensaba, porque sí, de repente veo los coches con el logo de ustedes y pensaba que era el inspector que andaba recorriendo, donde su casa, yo normalmente sí tenemos bastante limpiecito en cuanto a ese tipo de cuestiones, pero si vas alrededor de la manzana o vas alrededor de ciertas zonas como por aquí y ves que tienen muchísimos desechos, vuelvo a repetir, puede ser una maceta, puede ser el cochecito de la niña que ya está todo empolvado y con arañas y todo, puede ser la estructura del gato, o sea, cosas que dices hacen que la propiedad se vea fea y por ende, pues el vecindario, ¿no?
0: Sí, para eso tendremos que recibir la queja en línea y nosotros vamos.
1: No en llamada.
0: Nos pueden llamar y nosotros podemos hacer la queja por ellos también.
1: Porque mira, yo te voy a decir una cosa, Luis, y tú lo sabes porque somos latinos. La comunidad latina no nos gusta utilizarla en línea. No somos de ir a un website y decir, déjame levantar una queja. No lo hacemos. Nos da flojera. Es más fácil. O te mando un texto o te marco al 920-448-3300. Ahorita que ya lo tengo y que digo, creo que es más fácil para nosotros y mucho mejor que nos dices que hay quien habla en español, ¿no?
0: Sí, y también si tienen alguna queja acerca de basura fuera de la casa de sus vecinos, también me pueden llamar a mí directamente.
1: Interesante. ¿Tú tienes número directo?
0: Sí.
2: Pero Luis, vamos a recordar, ¿tú trabajas en toda la ciudad o es solamente parte de la ciudad? Porque si no, vamos
1: te va a
2: estar
1: bombardear.
2: Llamando, te van a bombardear con mensajes. ¿Sabes que si estás listo?
0: Yo, por lo regular, trabajo en el lado este de Green Bay.
1: Ok.
0: Y hay otro inspector en el lado este.
1: En el oeste hay otro. Entonces tú en el este y tú puedes en un momento dado, porque el del lado oeste no habla español.
0: No.
2: Pero
1: me pueden llamar,
2: ayudar, ¿no?
1: Y puedes levantar.
0: Sí, me pueden llamar a mí, yo puedo abrir la queja y si llegan muchas quejas, pues nomás le ayudo.
1: Dame tu número, Luis, pues el directo.
0: Es 920.
1: Ajá.
0: 448.
1: Okay.
0: 3331.
1: 3-1, ahí está, ese es el número directito con Luis, para cualquier queja, bueno, pues ahí lo hacemos. Dice, ¿qué pasa donde tienen muchos carros estacionados hasta en el pasto? Hola, buenas tardes, pues yo te recomiendo que inmediatamente le marques a Luis, pero ahorita no porque está al aire.
0: No estoy ahorita.
1: ¿Verdad? Ahorita no puedo contestar.
2: Sí puede, pero le pueden dejar mensaje, no está en la oficina.
1: Oye,
2: ¿de veras? Un mensaje.
1: Ajá, y de ver, este no es su celular, es un número de su oficina en donde él estará revisando sus mensajes. ¿Estoy en lo correcto?
0: Correcto.
1: Ok, ahí está. Entonces, 920-448-3331 es el número telefónico directo con Luis y él estará, pues ahora sí que escuchando sus 154 mensajes que le llegarán esta tarde, reportando las pequeñas quejas que hay en la ciudad.
2: Oye, Luis, a una de las preguntas que me viene a mente ahorita es, bueno, ya se terminó el verano, pero cuando tenemos vecinos que sus ramas o maleza están empezando a invadir nuestra propiedad y el vecino no las corta y vienen de parte del vecino. ¿Los inspectores pueden hacer algo en ese aspecto?
0: Sí, podemos pedir que lo corten, o también si está la maleza invadiendo su propiedad, ustedes tienen el derecho de cortarla también.
2: ¿Y qué tal si, bueno, la cortamos, pero es tanto la maleza que está afectando lo que, bueno, sería mi fence? Está empezando a empujarla.
1: Está empujando mi cerca y se está dañando mi cerca. Uh-huh. Okay, interesante. Ahí, ¿qué pasa?
0: Ahí tendríamos que hablar con los dos partes para ver si llegan a un arreglo.
1: Luis, vamos a usar un poquito la lógica. El vecino afectado no tiene nada que ver. Es el vecino que hay que pedirle, hey, compadre, córtale la rama porque estás está dañando la cerca. Eso es, me imagino, lo que supone por ley se debería de hacer, ¿no? Ya que el otro vecino no tiene nada que ver, simplemente ya le están afectando que se está cayendo o doblando la cerca. A menos que ya dijéramos tú, pues por culpa de tu árbol, ya se me quebró la fensa, pues la fensa.
2: Ves, la cerca.
1: La cerca.
2: Eso es lo que pasa cuando te juntas conmigo.
1: Ya se me dobló la cerca, entonces ahí sí me imagino hay que buscar las dos partes, pero quiero pensar que lo primero es decirle, compadre, hay que cortar esa rama porque la cerca del vecino está siendo severamente afectada.
0: Correcto.
2: Sí, pero sí tenemos casos donde el dueño de la propiedad y donde está creciendo la maleza que no quiere hacer nada. Simplemente dice, hazle como quieras, arréglatelas.
1: Ok, pero ustedes vienen.
0: Sí, por lo regular también le pedimos ayuda a obras públicas para que ellos vayan a cortar la maleza y le cobrarían al dueño de la otra propiedad.
2: Hay varias personas que me han llamado con esta pregunta, así es que si nos están escuchando, por favor comuníquense con Luis, que él va a poder ayudarles con este caso.
1: Claro, y lógicamente ayudarles también como lo que dijo esta personita, todos los coches que tienen ahí, que inclusive en la parte de atrás llega a tener gente tanto mugrero, perdón por la palabra, pero es verdad, o sea, llegan a tener tantas cosas que para ellos no es mugrero, es parte de sus valores, y ellos los ven de una manera diferente, pero ya el vecino que lo ve de atrás dice, oye, pues es que se ve horrible. Y eso, a ver, Luis, ¿cómo funciona esto? Porque esto está en la parte de atrás, en los patios. No hay cerca, vamos a decir, en ninguna de las dos propiedades, pero el vecino tiene un relajo, tiene mucho desorden para la vista de uno, y cuando vienen mis vecinos, cuando vienen mis hermanas, mis primos, mis tíos, me da mucha vergüenza porque se ve horrible el patio trasero. ¿Se puede hacer algo ahí?
0: Sí.
1: ¿También?
0: Sí, pueden meter una queja y nosotros investigaríamos y pedirles que muevan todo el
1: tilichero. Sí. Porque es tilichero, que dicen, ahí llega y uno avienta todo, ¿verdad?
0: Sí,
1: Y da mucha mala impresión, aunque no dé al frente, pero pues una persona está siendo afectada.
2: Y también le quita valor a tu propiedad, afecta el valor de tu propiedad, porque si tú estás vendiendo tu casa y al de al lado tiene, así como nos estás describiendo, tal vez vas a perder oportunidades, que alguien quiera comprar tu casa y vivir al lado de personas que tienen su propiedad así. Entonces, y otra cosa también que tenemos que considerar es que ya ahorita en el tiempo de que se acerca el frío, hay infestión de ratas, ¿no? En el lado oeste, creo que, a ver, Luis, háblanos un poquito sobre eso. Tal vez tú nos puedes decir más sobre cuando hay mucha basura y empiezan a reunirse las ratas y cómo afectan.
0: Sí, por lo regular es cuando la gente deja comida para los animales, es cuando atrae más ratas.
1: Comida para los animales. A ver, ayúdame a entender, por ejemplo.
0: Como cuando él deja comida para las aves, que se cae al piso, entonces atrae las ratas.
2: Sí, pero también creo que también la suciedad de las personas, ¿no? Si yo dejo una bolsa de comida y se pudre allí y recolecciono 20 bolsas de basura con desechos y todo eso también.
1: Acumuladora.
2: Puede ir todo eso.
1: Ajá.
0: Sí, ella, también ella. Si no cortan su pasto, también eso atrae ratas.
1: Interesante.
2: Entonces, hay varias formas de que, entonces, para todas esas personas que pues viven al lado de alguien que tiene esta suciedad, esta acumulación de cosas que tal vez ya no tienen funcionamiento, ya no se pueden arreglar.
1: Para uno no tiene valor, pero para ellos son sus cosas preciadas, por eso las van guardando.
2: Sí, pero esto a veces...
1: Sí, perjudica completamente. Perjudica. Entonces digo, por más que la persona le tenga un valor sentimental al columpio, que ya está todo viejo y ya está todo, que dices, ya. Pues sí, sí es su problema. Aunque usted esté en la otra propiedad, sí es su problema, porque está afectando la visibilidad de su casa, el valor de su casa, como dice Natalia, y también a la hora de la hora, acumulación de ratas por todo esta llanta. Es que era la llanta del tractor que tenía cuando estaba chiquito. Entonces, todo esto afecta la visibilidad de uno. Entonces, y como dice, trae este tipo de plagas. Me dice por acá, mi pregunta es porque mi vecino se dedica a arreglar coches. Algunas veces tiene los coches ahí estacionados en su calle y encima de su yarda, de su jardín. Este año duró todo el verano sin cortar su yarda hasta hace como una semana y afecta el pase de los carros. Pienso que se ve feo y afecta al paso de los coches. Mil gracias por el número. Es que yo siento que como sociedad tenemos una obligación hacer el reporte ya. Este número telefónico yo lo voy a tener porque definitivamente si a usted no le gusta cómo se ve la parte de atrás del vecino, que usted diga, no, es que sí es tiradero, por favor, haga la llamada. Es por su propio bien, como repetimos, le quita valor a tu propiedad e independientemente de esto, hay acumulación de estos roedores. Estos roedores se pueden meter a tu casa. Una rata, ya no estamos hablando de un ratoncito, estamos hablando de una rata que puede morder la cabeza de tu hijo, que puede morder a tu perro, que puede morder a ti mismo.
2: O causarte daños dentro de tu propiedad, si se mete dentro de tu casa.
1: Ah, y muerden los cables. O sea, esto es terrible. Cuando se meten a tu propiedad, tienes razón, muerden cables, muerden, o sea, realmente destruyen. Cucheras. Sí, sí, sí, sí, sí. Entonces, bueno, pues sí les agradeceríamos que seamos los ojos de los inspectores y levantemos el reporte como corresponde. ¿Qué más tenemos, Luis?
0: Me dijeron que... Vinera con las quejas más comunes que encontramos.
1: A ver.
0: Lo más común sí es basura. Gente que hace adiciones a su propiedad y no sabe que necesita permiso para eso primero.
1: Ok, continúa.
2: ¿Qué significa adiciones? ¿Puedes explicarnos un poquito más sobre adiciones a nuestra propiedad? Ser más específico.
0: Sería como a extender su entrada donde se estaciona sin permiso, para eso ocupa un permiso especial. Si quiere hacer un trabajo eléctrico, también necesita un permiso. Algo de plomería, como instalar un aire central, acondicionado central, eso también necesita un permiso. La calefacción.
1: Cuando hace la instalación de este tipo de equipos en la propiedad, que viene a ser el aire acondicionado, el aire central, me supongo que mayormente cuando es contratas una empresa, ellos ya cargan los permisos, ¿no? ¿O tú tienes que sacarlo?
0: Sí, usted por lo regular busca a alguien que esté con licencia y ellos se encargan de sacar el permiso primero y luego ya empiezan a trabajar en el proyecto.
1: Ah, okay. Interesante saber, yo no sabía eso, para nada sabía.
2: ¿Y este permiso, cómo un inspector se da cuenta que sí hay un permiso cuando se está trabajando dentro de un hogar? Ya sea por plomería, electricidad, ¿se tiene que poner este permiso en algún lugar que esté a la vista del público cuando maneja uno, camina por ahí?
0: Sí, por lo regular todos lo ponen ahí en su puerta, a la entrada o en las ventanas para que se vea que tienen el permiso vigente, porque mucha gente lo reporta y es cuando uno tiene que ir a ver o checa nuestro sistema y ahí se ve si tienen un permiso ya vigente. Y si no, pues vamos y hablamos con los dueños y les avisamos de la importancia de sacar un permiso.
1: Cuando pones el techo, ¿también debes de tener permiso?
0: No, para un techo no.
1: Ah, yo dije, ay, Luis, no saque el permiso. Ya me iba a delatar. ¿Tu apellido nuevamente, Luis, por favor?
0: Ramírez Barragán.
2: Oye, es Luis. Otra pregunta que me viene en mente. Últimamente he mirado que hay muchos... carros en una propiedad que sí están movibles, pero que no tienen suficiente estacionamiento. Y lo que he mirado que estacionan uno de los vehículos cruzado en la parte que está del driveway, entre la acera y la carretera, en ese pedazo. ¿Se puede hacer eso?
0: Siempre y cuando no estén invadiendo otra propiedad o la banqueta, sí. O si están estacionados en el pasto, también no se puede.
1: Interesante. Por aquí tengo, esta está buena. Dice, y para carros muy ruidosos, ¿dónde pones una queja? ¿Como loud exhaust?
2: Eso sería con el departamento de policía.
1: Sí, una vez me lo echaron a mí, por culpa de mi hijo, pero no era tan loud, no era tan alto. Sí, porque hay niveles, y te miden los decibeles y toda la cosa, y resulta que mi hijo estaba en lo permitido, y tiene derecho la gente a levantar la queja. Ya compartimos el número telefónico, es un caso civil, tienen que llegar a un acuerdo ambas partes, así se cae una rama de mi árbol a la cerca o a la cochera del vecino, es mi responsabilidad mantener ese árbol. El tronco está en mi propiedad, por ello debe llegarse a un acuerdo, pero si daña la cochera de mi vecino, por ejemplo, mi vecino debe llamar a su aseguranza y preguntar sobre su cobertura. Ahí ya no entendí, pero bueno, eso
2: yo
1: ya
2: creo
1: es
2: que
1: otra cosa.
2: Están hablando del reembolso financiero por los daños causados de una rama de un árbol.
1: Pero yo siento que si fue por la culpa de tu árbol, tú llamas a tu aseguranza para que venga y me cubra.
2: Correcto,
1: a mí.
2: Correcto, yo creo que el dueño del árbol.
1: Exactamente.
2: Pero igual, Luis, corrígenos, ¿estamos correctos o no? Si tú eres dueño de un árbol grande y las ramas de ese árbol están sobre mi techo, de ya sea de mi garage o
1: de mi casa,
2: o le pegan a uno de mis vehículos en el driveway, ¿quién es responsable de los daños?
0: Si la rama está arriba de su propiedad, usted puede pedirle a su vecino que la corte.
1: Pero ya cayó, pum, ya está, se cayó arriba de mi casa y me le hizo un hoyo al techo.
0: Ya eso tendría que hablar con su aseguranza, porque ya cuando cae un árbol ya es responsabilidad de donde cae.
2: ¿De dónde cae? Eso no, el dueño del árbol.
0: Correcto.
1: Interesante. Mili lo está mencionando. Saludos a Mili Saldarriaga de Shore West Realtors. Un saludo muy especial para Mili, que está muy contenta de que tengamos un inspector que hable español. Yo también estoy muy contenta. Felicidades por tu posición, la verdad que sí.
2: Sí, sí.
1: Nos haces muy feliz.
2: Nos hacía mucha falta.
1: Y que habla español bien.
2: Exactamente, para que no haya malinterpretaciones de que no entendí lo que me decías. Y no le di seguimiento por falta de comunicación.
1: Sí, habla muy bonito el español.
2: Súper importante.
1: Sí, y eso es necesario, es muy indispensable para nosotros tener a una persona, con todo respeto, para los jóvenes que son osavo y que están haciendo la lucha, o sea, pero hay mucho, y desgraciadamente es muy difícil para ellos. Como padres, es nuestra responsabilidad enseñar a nuestros hijos el idioma tal cual, y pues gracias por ello. Muchas felicidades. Seguimos. ¿Qué más tenemos?
2: ¿Qué más tenemos en tu lista, Luis?
1: En tu lista, Luis.
0: Ah, pues aquí tenía la lista de todas las cosas que necesitan permiso.
2: ¿No? A ver, bueno.
1: Vamos a darles. Tú dándola, tú léelo, todo.
0: Construcción y remodelaciones estructurales, instalaciones y servicios técnicos, trabajos en vías públicas y exteriores y proyectos cosméticos. Eso es lo único que no necesita permiso. Como si quiera arreglar el lado de la fachada de su casa, o eso no necesita permiso.
1: Ah, o sea, sí, lo que le llaman es el siding, le llaman acá la fachada. Lo dijiste muy bien, la fachada de mi casa, entonces no necesito permiso.
0: Eso y el techo.
1: Oh, perfecto. Curioso, una persona vecina puso un detalle muy bonito de ladrillitos a un ladito de su jardín, muy bonito, y le echaron a inspección. Supuestamente tenía que levantar un permiso por esto. ¿Es correcto?
0: Sí, porque está haciendo una adición a su jardín.
1: Ah, interesante.
2: Y porque está escarbando, ¿no? O algo así.
1: Por pequeño que este detalle sea.
0: Sí, por eso sí necesitaría un permiso.
1: Wow, interesante. Yo no sabía.
2: Yo tampoco
1: muy bien.
2: Sabía eso.
1: Ese está muy bueno, porque si... Fíjense que tengo 8 mensajes, pero no los puedo ver. Por alguna razón no me está dejando ver, pero si ustedes tienen oportunidad al ratito y pueden contestar, okay. Los revisan, ¿no? Porfa, porque sí, no puedo verlos. No puedo verlos. Uh-huh. Esperemos que no estemos dejando a nadie fuera de contestarle. Pero vamos a ver, por acá, también por donde vivo, dura una semana los botes afuera, no los meten, tienen que ser 12 horas antes y 12 horas después por la Mason, ya nos dijeron cuántas horas, gracias, por la Mason pasan, yo creo, y los ven, pero no hacen nada, los está regañando, sorry, no hacen nada, entendiendo que no deben de estar tanto en la calle. Pues sí, yo sí escucho mucho estas quejas, quizá deberías de plantearlo, ¿no, Luis, ahí en tu oficina, de decir... pues como que levantar o poner una advertencia a las personas que si no meten su bote, o sea, no, pero eso no es tuyo.
2: No, eso es del departamento de
1: Obras Públicas.
2: Sí.
0: Lo que ellos hacen es, si reciben quejas, lo primero que hacen es darle una advertencia, y si no hacen caso, entonces los multan.
2: Igual, si esas personas tienen direcciones, me las pueden mandar a mí, y yo me comunico con el departamento de Obras Públicas para darles todas esas direcciones, para que ellos vayan y confirmen, y tal vez puedan empezar a hacer algún enforzamiento.
1: Sí, yo siento que sí deberíamos de como, igual yo sentiría unir fuerzas entre Obras Públicas e inspección, porque haz de cuenta que siento que va de la mano, o sea, cómo luce nuestra ciudad. Creo que sí sería muy bueno que ustedes, o sea, más Obras Públicas, si ustedes llegaran a un acuerdo, una sugerencia de decir... sí, yo vi esto, Obras Públicas, lánzate para allá, creo yo. No sé ustedes, Luis, como si lo plantearas en tu trabajo, decirles que hubo muchas quejas de esto y más, O sea, yo te puedo decir, es mucha la queja. Este es, la radio la toman como el departamento de quejas y estoy agradecida por ello porque la gente se siente en confianza con nosotros y es por eso que tratamos de invitar a personas como tú que nos puedan ayudar a resolver las, pues ahora sí que las inquietudes de nuestra comunidad, ¿no?
2: Sí, pues al igual, aunque no es nuestro trabajo y no quiero hablar por Luis, ¿verdad? Pero creo que siempre colaboramos con otros departamentos dentro de la ciudad. Si yo recibo una queja de inspección, muchas

0: veces lo que yo hago es que tomo la información y se la paso al departamento de inspectores y ellos ya pues mandan a los inspectores que corresponde. Entonces así igual creo que si a Luis le llaman y nos puedes corregir si no quieres recibir esa clase de mensajes, pero si alguien te llama y te dice, mire un bote que no lo han metido, ¿tú crees que podrías llamar al departamento de obras públicas y decirles, mira, recibí esta queja?
1: Sí, o de hecho también yo puedo ir y tratar de
0: Ya ves.
1: pedirles que lo muevan. Y si no, pues sí, entonces ya le llamo a
2: Sí,
1: Obras
2: pues claro,
1: Públicas.
2: igual
3: Perfecto.
2: podemos.
3: Va otra pregunta. Una pregunta. Yo tengo un árbol en mi propiedad y ya fui a la ciudad y no lo podar. Y ahí, ¿qué tengo que hacer? Y no lo podan ellos. ¿Qué es lo que tengo que hacer?
0: ¿Y el árbol le pertenece a la ciudad? ¿O le pertenece a, es
3: Tengo,
0: privado?
3: es mi propiedad, dice. Una pregunta, yo tengo un árbol en mi propiedad y ya fui a la ciudad y no lo podan. ¿Y ahí qué tengo que hacer? Pues tú buscar un servicio privado.
0: Bueno, si está dentro de tu propiedad, es tu responsabilidad. Si ese árbol le corre, es, le, es la ciudad es dueño de ese árbol, entonces la ciudad puede
3: No, pero
0: hacer
3: ella
0: algo.
3: dice que está, esta
1: Pues si está
3: persona
1: la
3: dice que
1: banqueta.
3: está dentro de su
0: Si está
3: propiedad.
0: dentro, si está.
3: Dice, el árbol está, tengo un árbol en mi propiedad.
0: Okay.
3: Y por eso la ciudad le dijo que no, porque no es responsabilidad de la ciudad, porque ella ya fue a la
0: Correcto,
3: ciudad.
0: correcto.
3: Entonces,
0: Sí,
3: sí.
0: muchas veces los árboles que le pertenecen a la ciudad son los que están entre la banqueta y la
3: ¿Y tu propiedad?
0: y sí, la propiedad y la carretera.
3: Entonces, en este caso, si ya fuiste a la ciudad y te dijo, yo no lo puedo cortar, es porque tú tienes que buscar un servicio privado
0: Sí,
3: para que lo corte.
0: Sí, claro, y ahí ya te cuesta a ti.
3: Pero no hay permisos para eso, ¿verdad? Para cortar el árbol. O necesito permiso para cortar el árbol. Porque a veces le llamo a todos mis cuates y me ayudan a cortarlo.
1: Para eso no, pero sí sería conveniente que contraten un profesional porque no se les vaya a caer a otra propiedad.
0: Eso es lo
3: Ajá,
0: que yo les iba
3: porque
0: a
3: es
0: mencionar.
3: verdad,
0: O
3: es que
0: sea,
3: sí.
0: cualquiera puede cortar un árbol, pero
3: No
0: hay que tener.
3: cualquiera.
0: Bueno, vamos a suponer, ¿verdad? Yo y mi vecino y mis hermanos y todos nos juntamos y le cortamos. Pero donde está el peligro es que si alguien sale lastimado, el dueño de la propiedad es ahora responsable
3: Del
0: del
3: problemón,
0: problemón que se le
3: sí.
0: viene encima, ya sea que alguien salga lastimado o que le caiga también arriba de la propiedad o de algún vecino.
3: Mi vecino dice, por cierto, saludos a mi vecino. Mi vecino es re buena onda. Dice, hola vecina, no me ande quemando al aire de que no he cortado mi pasto, en mucho tiempo. Vecino, ya sabes que si no lo cortas, yo le doy un saludo para él con todo cariño y para su esposa Mari también. Dice, perdón, es de la ciudad. Dice que el árbol sí es de la ciudad. Pues entonces la ciudad se tiene que hacer responsable. ¿Cómo puede ella hacer este reporte y no le están haciendo caso? Y allá fue. Inclusive, y el árbol sí es de la ciudad, pero no le están haciendo caso. No lo están queriendo podar.
0: Bueno, la ciudad tiene que ir y evaluar el árbol, me
3: Porque no es
0: imagino.
3: nada más que lo corto porque yo quiero que lo corten, ¿verdad?
0: No, no, no, no.
1: Ese también es para obras públicas.
0: Sí, el Departamento de
3: Okay.
0: Obras Públicas es quien se encarga de estos árboles también.
3: Pues,
1: Por
0: Entonces,
1: reforestación.
3: comuníquese con Natalia, por favor, para que nos ayude a resolver esta
0: Sí,
3: situación,
0: claro
3: ¿verdad?
0: que sí.
3: Por favor. Natalia, ¿les das tu número?
0: Es 920-448-3330.
3: Ok, ahí va. Es que tengo muchas. Para poner como un pozo para hacer lumbradas en mi yarda, ¿tengo que sacar permiso? Ya sabes que hacen su fire
0: Su
3: pit, como su
0: fogata, sí.
3: fogata, gracias.
1: Sí.
3: Sí, tiene que pedir.
1: Sí, porque tiene que verificar que esté en
3: Correcto. Las líneas
1: la
3: del
1: línea.
3: gas, como explica por ahí a María
1: Y
3: Barragán,
1: con
3: gracias.
1: línea de propiedad también. Y
3: Ah, ok.
1: tiene que estar a cierta distancia
3: Ok.
1: de una cerca o
3: O
1: la
3: de
1: otra
3: la
1: propiedad.
3: casa, claro, dice, la línea del gas están por debajo de la tierra, por eso es lo de los permisos. También el tema de las mascotas, sabemos gente que no estamos muy bien informados. Tienes toda la razón, interesante.
0: Sí, puedo traer a la oficial de animales también para que hablemos sobre las mascotas.
3: Ajá, pero ok, parece que estoy cumpliendo con todas las preguntas que tenemos ahí. Dice, por aquí tengo el enlace para pedir podar el árbol de la ciudad. Ahí si te fijas en la Aranza Lara, por favor, fíjate en la publicación que te puso Milly Saldarriaga, que nos está haciendo el favor de poner el enlace para lo del árbol, pero si te comunicas con Natalia, ya me dices que ya fuiste a la ciudad y no te han resuelto. Entonces vamos a ver si Natalia nos puede ayudar a que te resuelvan la
0: Sí, con
3: situación.
0: gusto, yo puedo hablar con ellos y mirar, o por lo menos tratar de mirar cuál es la situación. Ellos me van a decir, sí, ya fue, ya evalué el árbol y todavía no necesita que se corte o no había recibido ninguna queja.

0: Vamos a mirar qué se puede hacer.
1: Correcto. Bueno, pues entonces, ¿qué más tenemos? ¿Ya cubrimos todos los permisos que hay que sacar o todavía nos quedaron algunos
0: pendientes? Oye, Luis, ¿qué pasa? Yo sé que se nos está acabando el tiempo, pero rapidito. Con todas estas personas que están haciendo como otra casa en su parte del sótano, otra residencia abajo para rentar o para, no necesariamente para rentar, para su propia familia, ¿qué peligros hay? ¿O se tiene que pedir permiso o no se tiene que pedir permiso? ¿Qué pasa con todo eso? A ver, explícame.
2: Sí, deberían sacar un permiso porque tiene que ir alguien a verificar que todo esté seguro abajo, por si acaso hay en caso de un incendio, tienen que tener, si hay cuartos, cada cuarto tiene que tener una ventana para poder salir.
0: Son una salida de emergencia.
2: Y también tienen que verificar que los cables eléctricos no hagan corto o algo así, pero sí tienen que sacar permiso para eso también.
0: También, ok. ¿Pero y es muy difícil obtener esos permisos?
2: No, por lo regular, como le digo, tiene que buscar a alguien que tenga certificación en el estado y ellos le hacen un plano y sacan el permiso ellos o pueden ir ustedes también.
0: ¿Y qué pasa si digo, quién se va a dar cuenta? Nunca nadie se va a dar cuenta, así lo dejo. ¿Y algún día llega a suceder algo?
2: Pues ya sería responsabilidad de ellos por
0: negligencia. No hay consecuencias, negligencia.
1: Claro, en un momento dado vives las consecuencias, sufres las consecuencias sí. De tus propios actos, tarde o temprano. Porque vemos muchos latinos que construimos, y lo digo personalmente, que construimos y que no pusimos la ventana...
0: es una ventana de emergencia
1: de seguridad,
0: para poder salir.
1: Exacto, ventana de emergencia.
0: Sí.
1: Uh-huh. Entonces... me piden el número telefónico de Natalia, si me ayudas, Nat, con eso.
0: 920-448-3330.
1: A ver, Natalia, 920.
0: Ajá, 448-3330.
1: Mensaje, ¿verdad? De preferencia.
0: Sí, correo de voz.
1: Okay, para todos aquellos que se preguntan de cómo lo hemos publicado en la página de Facebook de la más grande, Facebook de la más grande, para que pues tengan todo esto. ¿Qué más? Creo que estamos, ¿cómo vamos? ¿Cómo vamos? Preguntas.
0: ¿Alguna otra cosa que te gustaría añadir o que no hemos hablado,
1: que la gente sepa?
2: O también mucha gente instala sus cercas. Si son menores, más pequeños de 50 pies, no necesitan un permiso, pero si son más grandes, entonces sí tienen que sacar un permiso.
1: Esa fue pregunta de Mili Saldarriaga. Entonces, cuando se pone una cerca, ¿hay que pedir permiso cuando es mayor de...?
2: 50 pies.
1: Ok. Una de las cosas que es bien importante también entender, en el caso de la cerca, tú sacas el permiso, pero si tu tío, tu primo, tu hermano tiene conocimiento para instalación de cerca, cuando ya llegue inspección, porque van a hacer la excavación y te van a decir dónde no puedes excavar, tú puedes hacer la instalación de la propia cerca, y es de tu propio riesgo, porque también va a venir el inspector a inspeccionar que efectivamente la cerca haya quedado colocada como corresponde. ¿Estoy en lo correcto o no?
2: Sí.
1: Ok, otra de las preguntas. Con el pozo que quiere hacer esta chica, la Teco, ella quiere hacer el pozo, pero el pozo, el permiso te va a costar como $25 a $50, ya yéndome muy caro, porque yo saqué el permiso para mi cerca, entonces me costó $50, pero estoy hablando de que hace 12 años, 13. Pero yo creo que más o menos se mantienen los precios. Digamos que te cuesta $80.
2: 50, 75,
1: ¿verdad?
2: Más o menos.
1: Uh-huh. Vamos exagerando, 80. Entonces, pero tú vas a poder hacer el hoyo,
0: la fogata,
1: gracias.
0: Sí, el ruedo para la fogata.
1: Tú solo la puedes hacer, pero lógicamente con su permiso debido. Y volvemos a que están las líneas de gas y otras tantas de electricidad, me imagino, no sé. Todas estas líneas que pueden correr peligro, y ellos te van a decir en dónde sí puedes excavar y en dónde no, pero ustedes pueden hacer esta fogata si ustedes se consideran que tienen la habilidad de hacerla. Entonces, eso no es problema. Entonces, vas a la ciudad y es súper fácil de sacar, inclusive para los permisos de lo que sería el sótano, la ventana esta de auxiliar, etcétera. Todos estos permisos son muy fáciles, no te complica demasiado la vida, te van a dar explicación, te van a enseñar foto de tu terreno y te van a decir de dónde a dónde en caso de la cerca, etcétera, pero no creo que es tan difícil. Simplemente pagas tu permisito y cúrate en salud.
0: Y dices, te vas a ahorrar muchos dolores de cabeza después.
1: Sí, porque si el vecino es chismoso, como mi vecino Jorge, va a ir a decir, la vecina está haciendo eso. Entonces, más vale, y de verdad, que si hay vecinos chismosos.
0: Sí, sí,
1: sí,
0: claro.
1: Hay. Sí hay. Bueno, ¿qué más tenemos?
2: También, pues, que no, no porque alguien va a inspeccionar.

0: direccionar quiere decir que es un personal o algo así, por lo que los inspectores van es por más que nada por seguridad, para verificar que no pase algo después de la instalación o la agregación.
1: Es por su bien, definitivamente. Aunque alguien haya puesto queja, es por tu bien. Sí, o sea, y por el bien de la ciudad, si es en caso de que están reportando que hay mucho mugrero fuera de tu casa, etcétera, o detrás de la propiedad, pues es por tu propio bien, porque volvemos a hablar de las ratas que si tú a ti te gusta acumular y tienes, ya se vinieron las ratas, una rata te puede morder a ti mismo, dueño de todo eso. Entonces.
2: Bueno, sí, y eso también afecta a los vecinos. Yo no quiero vivir a un lado donde hay muchas ratas que se van a meter ahora a mi propiedad, entonces.
1: Por seguro.
2: Sabemos que mucha gente pues no le pone atención a esto, pero igual hay las ratas traen infecciones, hay que tener mucho cuidado. Es mejor tener una mejor calidad de vida que pues terminar en un hospital porque mordieron, como dijiste tú, mordieron a nuestro hijo o se incendió la casa porque mordieron los cables eléctricos.
1: Va la pregunta, dice, saco el permiso para la cerca y en la ciudad me indican dónde la puedo instalar, pero puedo ponerla en el límite con el terreno de mi vecino. Del terreno de mi vecino, no, debe de tener dos pies un pie hacia adentro. Hay una medida, Mili, te van a indicar cuáles son las medidas, e inclusive la persona que conoce de instalación de cerca te va a decir, pero en la ciudad sí te dicen, recuerda que tiene que tener de tu terreno hacia adentro un límite, o sea, hacia ti. O sea, no puedes invadir ni tantito la propiedad del vecino, y hay una varilla en cada parte del terreno. ¿Sí? Y esa varilla es donde te indica de dónde a dónde entra tu propiedad. Pero sí, cuando vas a la ciudad, ellos te entregan un croquis, un mapa, el cual define todo esto. Luis.
0: Sí.
1: ¿Es cierto lo que dije?
0: Un mapa de vista aérea.
1: Ah, exacto. Bueno, entonces así es que no te preocupes, Mili, ahí te van a dar todo. ¿Qué más? Dice, recién me conecto a escuchar la radio, está interesante. Pregunta si para renovar un pequeño deck. No recuerdo cómo se dice en español, necesitas permiso para renovarlo. Ya estaba puesto, ya está instalado, pero pues ya se murió la madera, ya se quebró. Entonces hay que, sí, pues es un patio, ¿no? Un patio de madera, estas tarimas de madera que ponen. Ya está, pero pues, lógicamente lo quiere como renovar. ¿Hay que sacar un permiso?
0: Sí. Para verificar que esté seguro, no sé.
1: Ok, entonces para asegurar que nuevamente... Ok, entonces sí tienes que sacar permiso, aunque lo vayas a remodelar, por decirlo de alguna manera. Ok, buenas tardes, Gaby, ¿me puedes dar el número de teléfono del inspector Luis, por favor? Claro que sí. Luis, ¿nos repites tu número directo, por favor?
0: 920-448-3331.
1: Okay. 3-1. Ese es directamente con Luis, ahí él va a ponerse en contacto con usted en cuanto escuche sus mensajes.
0: Sí.
1: Okay, ¿qué más tenemos? Ya dando permiso puede ser del tamaño que sea o ellos deciden. Hablando de la fogata, es el tamaño que tú quieras, ¿no? Lógicamente, recuerda preguntar que tiene que estar lejos de tu propiedad, o sea, en el medio del patio, por decirlo así, ¿no?
0: Sí.
1: La fogata.
0: Sí. Siempre y cuando esté en una zona segura.
1: Y del tamaño que ella quiera, vamos a decir. Bueno, tampoco, porque...
2: Razonable, claro. Razonable. Yo creo que ahí le van a decir qué medidas.
1: Sí, es preferible que esas preguntas sí las hagas directamente ahí en el departamento de licencias, creo yo, porque... Y además, pues, creo que hemos visto las medidas estándar que hay, porque inclusive te venden el aro.
2: Sí.
1: Y son medidas estándar, el chico, el mediano y el grande. Ya,
2: así
1: pues
2: es.
1: Tú eliges el grande, si te gusta, pues grande, ¿no? Y ahí te dirán las especificaciones. Ok, creo que nuevamente, si Luis me haces el favor al rato de revisar la página de Facebook o tú, Natalia, porque hay preguntas que se me están volando. No,
2: claro que sí. Nosotros miramos más tarde o mañana y les respondemos.
1: Ok, bueno, nuevamente, favor de compartir este programa. Les recordamos que el programa ha sido grabado a partir de las 3:05 aproximadamente. Y pues ya nos ganó el tiempo, Luis. Muchísimas gracias. ¿Cómo te sentiste? ¿Nervioso? ¿Tranquilo? ¿Cómo estuvo todo?
0: Nervioso.
1: Sí, pero ya vas más tranquilo, ¿verdad?
0: Sí, ya.
2: Ya para la próxima.
1: Ya para
2: la próxima,
1: ya va a llegar como tú relajado,
2: sí,
1: ya hasta moverle a la consola y todo.
2: Sí, todo ahí ya.
1: Muchísimas gracias, Luis, por haber estado aquí con nosotros en el programa. Gracias, Natalia. Como siempre, tenemos por ahí algo rápido,
2: claro,
1: porque
2: que
1: ya
2: sí,
1: me ganó el tiempo.
2: Un anuncio, una invitación a todos los que nos escuchan a un evento familiar que se va a llevar a cabo.

0: este jueves 1 de octubre de 4 a 6 de la tarde, y es el nombre del programa, o se llama Caminos Sobrios, Comunidades Seguras. Entonces, pues con eso les quiero decir, vamos a hacer un simulacro de un accidente donde los conductores o el conductor o la conductora estaban manejando intoxicados, ya sea por alcohol o drogas u otros, y es un simulacro muy real donde van a estar los vehículos allí, llega el departamento de bomberos, los primeros auxilios, van a extraer a una persona de un vehículo. También este programa es de Casa Alba y nosotros nos hemos unido a ellos para llevar este simulacro a cabo. Entonces, es una vez más, es un programa familiar donde ustedes, sus esposos, sus hijos, especialmente esos que consumen alcohol o si tienen jóvenes que ya están entrando a la edad donde ya se están aproximando a consumir alcohol, tráiganlos y aprendan y miren la gravedad de las consecuencias de estar involucrados en un accidente por manejar intoxicado. Es un programa que de verdad nos va a abrir los ojos. Y pues es muy educativo y creo que van a regalar camisas a las personas que lleguen ahí, va a haber comida, las calles se van a cerrar y va a estar ahí al lado del departamento de policía.
1: Okay, me tengo que ir, nos quedamos en Facebook, ¿te parece bien para finalizar? Por porque también tenemos una preguntita ahí, les recomiendo que vean el video, yo me tengo que ir a este corte de corte comercial. Muchísimas gracias, Luis, muchísimas gracias, Natalia.
0: Por supuesto.
1: Seguimos en Facebook, vámonos con esto, regreso.
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3: ¡Qué barbaridad! Seguimos aquí a través de La Más Grande con, pues ahora sí que con mucho gusto.

complaciéndoles con las canciones que nos están solicitando. Y bueno, la temperatura en este momento en la ciudad de Green Bay, Wisconsin, es de 72 grados Fahrenheit. Esto es lo que tenemos, una máxima de 73 y una mínima de 52 grados Fahrenheit. Así las cosas. Velocidad del viento 6 millas por hora, o son las ráfagas de viento. Porque esa es, fíjate, velocidad del viento 4 millas por hora, ráfagas de viento de 6, sensación en tu cuerpecito chulo de 76 grados Fahrenheit es lo que tenemos, aunque la temperatura está 72 grados. No creo que este sea el verano indio. ¿Usted cree que sí? No, yo no. Yo tengo fe de que nos va a llegar otro. Sí, todavía tengo fe. Pero bueno, seguimos con más música, claro. Fíjate que Alex Fernández reapareció tras ser hospitalizado y reveló que sufrió influenza con salmonela, además infección pulmonar y problemas gastrointestinales. Contó que comenzó a sentirse mal poco antes de llegar a Las Vegas, donde tenía compromiso profesional, y su estado se deterioró progresivamente como bola de nieve hasta sentirse muy, muy mal en Estados Unidos. La preocupación comenzó el 15 de septiembre cuando canceló presentaciones durante el festejo del grito el grito de independencia. Comenzó el 15 de septiembre cuando canceló estas presentaciones, exactamente. Y esto fue para el grito de independencia en Culiacán, siendo trasladado de urgencia a un hospital con pronóstico de horas. Era un pronóstico reservado. Y desviando luego el vuelo, pues ahora sí que un vuelo privado desde Las Vegas a Guadalajara para recibir atención médica. Al día siguiente, su equipo comunicó infección respiratoria gastrointestinal con evolución favorable bajo supervisión, sin revelar pues los diagnósticos específicos. Ahora el cantante explicó posible origen del contagio sin certeza, señalando que en el caso de influenza hubo brote en escuela de su hija, por lo que considera posible contagio ahí. Así es que bueno, y sobre pues la salmonela, compartió que una de sus dos hijas también fue diagnosticada y tuvo que ser hospitalizada, ya recuperada, dijo, y pues bueno, fue un sustote que nos sacamos, pero bendito Dios, ya estamos muy bien. Pues qué bueno, la verdad, qué susto, definitivamente. ¿Más música? Claro que sí, seguimos con más música aquí a través de La Más Grande. Comunícate conmigo, dime qué rola quieres escuchar. Con gusto, sí, la tenemos, claro que sí, ya sabes, te la vamos a poner. Nos vamos con esto, regresamos.

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1: Para la pues y seguimos, claro que sí, con lo mejor de la música, la mejor estación, tu amiga Gigi, contigo hasta las 6 de la tarde. Oye, no me dejes sola.

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estamos? ¿Cómo estamos? Seguimos con las noticias, claro que sí. Mi equipo de producción me dice, hay que leer las notas porque no hemos compartido prácticamente más que una, creo yo. Bueno, vámonos con este, el orgullo por Hermosillo, Sonora, quedó de manifiesto en redes sociales de Karim León, quien aprovechó historias de Instagram para enviar pues un mensaje a Yair en medio de su participación en la Casa de los Famosos México en la recta final. El cantante sonorense compartió emotivo video respaldando a su paisano en la gran final, destacando pues vínculo con capital, con la capital sonorense y con esta trayectoria, diciendo un saludo para Yair, que viva Hermosillo, Sonora. Qué bien, mi compa sargento, dice, así somos los hermosillenses, fregones, ¿verdad? Por eso nos va bien, porque somos buena gente, porque somos honrados, porque presumimos nuestra tierra. Karim León continuó destacando a Yair como representante de Hermosillo, asegurando, no hay mejor ejemplo de un hermosillense que mi compa Yair, así como, así somos todos, dice. Bienvenidos sean siempre Hermosillo, y cerró con gracias a mi compa sargento, gracias a mi compa Yair, todo el apoyo para él hoy y siempre al 100. El mensaje pues rápidamente llamó la atención de seguidores de ambos cantantes, especialmente entre quienes han seguido paso a paso de Yair por el reality show. Y bueno, camino rumbo a la gran final. ¿Será uno de los favoritos? ¿Crees que sí? ¿Es uno de los favoritos? Bueno, pues estaría bien ver, ¿verdad? Ver, valorar. Es definitivamente algo que si está y es bueno y consideran que se le debe dar el gane, pues ya sabe, hay que votar. Vámonos. Más música, claro que sí, regreso. Nos vamos con esto.

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4: Ahí estuvo, pues muchísimas gracias por haberme acompañado. Mi nombre es Gaby Gamboa y nos estaremos escuchando nuevamente el día miércoles. El día miércoles, recuerdo que el día de mañana nos vamos para Madison. Estaremos visitando la casa del gobernador. Esto es debido a la celebración de la herencia hispana y cada año nos hacen esta invitación tan amablemente. Y bueno, pues estaremos asistiendo nuevamente el día de mañana. No me da tiempo de estar en el estudio porque la ocasión pasada traté. Pero me salí ya bastante tarde de aquí y llegué 10 minutos tarde. Había mucho tráfico, según yo contemplé el tiempo y dije, sí, llego perfectamente que llego. Y no, había muchísimo tráfico en Madison, así es que a la entrada de Madison, así es que no me voy a arriesgar en esta ocasión. Y pues ya saben, nos estamos escuchando el próximo miércoles. Espero que tengan un martes sensacional, así como esta tarde también tengan una tarde excelente, y pues la temperatura es de 70 grados Fahrenheit, así es que a caminar, a pasear, a disfrutar de esta temperatura. Me despido, muchísimas gracias por haberme acompañado, pásenla bonito, vámonos, ¿con qué nos vamos? Karim León, vámonos con Karim León, pues, súbele pues.

0: muy guapo y muy precioso, como siempre. El día de hoy, a traerles mucha diversión.
1: ¡Madre Jota!
2: Ay, yo admirando la belleza, el encanto.
1: La virilidad de este macho encantado.
0: Ah, muy bien, muy bien.
3: Pues, sus deseos sexuales diario contra la madreada, oiga.
1: No, contra, a favor de la
3: madreada. ¿Es obsesión?
1: No sé, desamor, tampoco lo
0: y
1: sé.
0: Y sin el agua de calzón.
1: ¡Mi querida Sor Raimunda!
3: Oh, okay. ¿Cómo va a tener el dedo, Pau?
1: ¡Cállate!
3: ¿Por dónde? No, no se vaya a equivocar, te voy yo.
0: ¡Ey, ya estamos acá, regreso! ¿Cómo está la banda?
1: ¡Zorrita!
4: Como siempre, un placer, bola de desatrapas. Vamos a darle con todo.
1: Búsquenos en las redes sociales como El Convento Show, porque vamos a tener en esta hora el confesionario de la Madre Sota, el Top Ten.
4: Es correcto, el conteo, los 10 mandamientos.
1: Los 10 mandamientos del día de hoy. Arrancamos El Convento Radio. ¡Sí!

0: eso, ya es momento de que mi merida, hoy nomás mi querida madre jota.
1: ¿Qué hago?
2: El inconsciente.
0: ¿De qué nos va a hablar el día de hoy?
2: Pues fíjate que les voy a hablar de una aventura que viví donde comprobé que la electricidad y yo no somos las mejores amigas y la luz y yo tampoco.
0: Por eso trae las greñas como las trae quemadas.
1: Por eso le hace mucho al foco, por eso les habla el oído al foco.
2: A ver, mira. Hagan cuenta, madre sota.
0: Ajá.
2: Que yo, pues que a veces me siento muy perrada. Entonces yo le quería poner a mi pabellón luces a y ver, que cayeran de las vías.
0: Zorrita, ¿usted sabe de qué está hablando?
3: No, aún no.
0: ¿El pabellón qué es?
3: ¿Qué es un pabellón?
2: Solamente
0: para empezar.
2: Hay una línea muy delgada entre quiero hacer mi cuarto más aesthetic y protección civil. Ya viene subiendo las escaleras. Yo estoy cruzando esa línea ahora mismo porque decidí ponerle luces LED a mi pabellón. Y para quien no sepa qué es un pabellón, es esa telita que cuelga arriba de la cama para que no te piquen los mosquitos y para sentirse princesa medieval, pobre en pleno
0: campo. A ver, tiempo. ¿Ustedes sabían, madres, que el brillo en su recámara tenía un pabellón?
3: ¿Tiene recámara?
1: ¿Tiene casa?
2: Me dio un campito y tengo que...
1: ¿Tiene casa para empezar?
2: Vivo con el hereje ahorita. Mientras me dejan.
0: ¿Cama de piedra?
1: Ven una casa de cartón.
3: ¿Y quién es más que hediondo, tú, el hereje?
2: No, a mí no me da su olor y a él no le da el
0: diablo.
1: Se acostumbra.
0: Oye, entonces tiene una cama de qué tamaño.
2: Individual, claro. Pero
0: una cama individual.
2: Hacemos cucharita y cabemos muy bien.
0: Ok, y entonces en el techo, el pabellón, quiero entender que es como el mosquitero.
2: Como el mosquitero, pero así grandote y tapando exactamente la cama.
3: Pero es de tela.
2: Ya, es de tela.
3: Okay.
2: ¿Lo
3: empujo? ¿Lo reempujo?
2: No, es de otra tela.
1: ¿De poncho?
2: Y yo dije,
0: meto.
2: Qué bonito sería ver con luces tenues un ambiente relajada, vibra tropical y yo allá adentro, güey.
0: O sea, le quería poner LEDs al pabellón. Pero es tela mosquitera.
2: Tela mosquitera. Porque es que normalmente es una tela suave y fina, pero pues yo la
1: cambié.
2: Me robé un rollo de tela, un pedazo de tela.
0: ¿Sabes cuál le puso a veces que le ponen a las gallinas para que no salgan del
1: corral? Y se te queda mamando.
2: Pues de hecho, la historia se aparece mucho a lo que se puede imaginar.
1: Vaya gallinera.
2: Vaya gallinera, güey.
1: Así se llama, güey.
2: Pues bueno, yo dije, qué bonito se vería con luces tenues, ambiente relajante, vibra tropical.
0: Ajá.
2: Así muy Ricky Cookie. Error histórico, hermana. Muy histórico.
0: O sea, porque... en la imaginación se veía muy bonito.
2: Sí, güey. No. Okay. Como si me lo aprendí time after time. Bueno, es que yo antes tenía dos carretes de luces LEDs completos de LEDs, así precioso. Ajá. La conectabas, funcionaba con el control, funcionaba con el celular, y si la ponías música se movían.
0: Espérense, ahorita que volvamos nos sigue contando, es el Convento Radio
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0: Oiga, pues nos estaba contando que le quería poner básicamente lucecitas.
1: Lucecitas a mi pabellón. Y les contaba que yo tenía dos carretes, güey, funcionales.
0: De luces.
1: De luces. Con el celular se ponía, y se movían las luces así, precioso. Hermosos, funcionales, civilizados. Pero. Entre cambio y cambio de casa, pues se me ocurrían diferentes diseños y las tiras se podían cortar.
0: Ajá.
1: Entonces, pues yo las cortaba.
0: Ok.
1: Y...
0: ¿Y las quiso pegar todas esta vez o qué?
1: De hecho, esa fue la intención. Y en vez de parecer luces LED navideñas, ahora parecen evidencia decomisada por la fiscalía, güey. Ya todas hechas pedazos, arrugadas. Y haz de cuenta que una las tengo que agarrar. Si las toco con la mano, funciona bien perricísimo. Pero las pego, güey, y ya no dan un solo color. Ya vi usted.
0: Aparece bandera gay.
1: Sí, y ya no funciona con el cel. O sea, ya se hace lo que quieren. Pero yo dije, va a funcionar. Dije, voy a cortar este pedacito y luego voy a agarrar este otro pedazo para ponerlo acá, muy Ricky Cookie, y voy a rescatar este que está más chiquito. Ay, está bien arrugado. Y haz de cuenta que compré los clips.
2: El chiquito está arrugado.
1: Bueno, entonces, de toda esa pedacería, pues yo compré los clips y los pego, güey.
0: Ajá.
1: El problema es que a tirar un plastiquito entre las terminales.
0: Ajá.
1: Y dice, raspe un poco para que haga contacto bien. Ajá. Pero con mis manolas de adobera, güey.
3: Yo tengo una pregunta, ¿esos focos LED también te los fumas?
0: No. Ni pa' una baisa.
2: No jalan.
0: Ni pa' una baisa.
1: No, de hecho ya el foco ya no tiene, ya no pueden aplicarlo al foco con el crico porque ya todos son de plástico, güey. No,
0: se ha robado varios aquí del candil,
1: No, que pues.
2: Sí, ya faltan dos, güey.
1: Pues bueno, el caso es que tengo un pedazo que solo prende azul, otro rojo, uno verde así como que suave, y luego a veces cuando lo muevo ya prende así bien precioso. Y normalmente todo y luego uno rosa, güey, no venía ni rosa, venían cuatro colores nomás. Y claro que no los voy a tirar, ¿qué creen que soy? Peña Nieto tirando el dinero de los mexicanos. Porque todos sabemos que el mexicano, ajá, tenemos una enfermedad y es que todo puede servir. Y ahí lo va a llegar, okay, guardado pieza por pieza.
0: Ok.
1: Bueno, pues ahí me tiene Arado Ladirres, sentado en el piso, echando madre.
0: Oye, ayer que pasé, que anécdota. Ayer pasé y dije, ¿con quién está hablando, Tabar? Soy un no sé qué. Digo, hola, ¿con quién estás peleando? ¡Con nadie! Ah, bueno, todo bien.
2: Estaba enojado, güey.
0: Estaba enojado.
3: Es el hombre que lleva adentro.
0: Sí, yo dije, ha de tener un cholo porque con nadie.
3: No, con Satanás.
1: Pues ahorita les doy el desenlace.
0: Ok, perfecto. Venimos acá.

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0: Show. Bueno, yo estoy intrigado porque ¿en qué quedaron los focos?
1: Pues, ahí me tienen sentado en el piso, sudando, rodeado de cables, con un ventilador haciendo ruido de helicóptero soviético. Pero el show va bien precioso.
2: ¿Cómo arranca el ventilador?
3: ¿Echa un qué?
1: Un bao, como tipo bao. Y luego así en la cara y se...
4: ¿Como la Rosa de Guadalupe?
1: Pero tienes que ponerle agua. Pero que no sea de la del este, porque ya lo tengo bien, bien así con un chorro de corrupción.
2: Lleno de sarro, güey.
3: Todo aterregado, güey.
1: Sí, güey.
4: Como tus dientes también.
1: Bueno. Pues yo quería abrir Dirty's Led Frankenstein, porque aparte tengo los nochecitos, ¿verdad? Oye, pero ya el TikTok sí funciona, güey, pero en la vida real no. Y ya de cuenta que le ponía un cuchillo para levantarlo un poquito.
2: Y lo, así prende, mira, prende otra vez.
3: El ventilador.
2: Y la otra le gira, le da vuelta así para que arranque.
1: Y luego, oigan, en el anuncio de TikTok, güey, agarran el clip y lo presionan y embonan. Y no,
3: las
1: no
3: es cierto. En TikTok Shop.
1: En TikTok Shop 98.
3: ¿Qué querías? Que como unos... ¿Qué querías por $5?
1: Pues que lo que prometían, perro, pues por $5 me daban eso quiero recibir. Pero en la vida real, güey, no embonan, se zafan, conectan mal los colores. Lo tengo que ir un rosa mexicano y no hay rosa mexicano en la caja original.
2: ¿Ha fundido el foco o qué?
1: No sé. Pues bueno. Y luego ahí empezó la parte más triste de las negociaciones. Porque ya he instalado, ya armadas las tiras, dije, ¿con qué las voy a pegar si me robaron mi grapadora eléctrica? ¿Sabes qué hacía? ¡Plac! ¡Plac! Entonces tenía una, compré en la tienda china una de doble cara, güey. Pues no pega tampoco, porque no mienten asquerosos. Aquí debería haber también Profeco, güey. Y yo pensé que los dos carretas que equivalían a 5 metros, dije, van a completar perfecto. Güey, ya completé para un ladito nomás. Entonces no parecía una diosa.
3: No.
1: No. Pues ya, agarré las tiras. Y como dijo mi mamá, le dijo onda hasta donde me alcanzó la mano, güey. Y luego, como que llegó el momento de arrepentimiento, güey. Y fui por ella. Y la basura ya había pasado. Nunca pasaste por una asquerosa de la basura, güey. Pues ya había pasado la estúpida. Ni el carrete me dejó, güey.
3: Oye, y entonces el camión bien iluminado, humano.
2: Ahí sí funcionaba, güey.
4: Oye, como sí. Camión de la coca ya en México, el desfile.
1: ¿Cómo? O sea, yo que quería que pareciera así. Como si el café gamer del 2012, pues no. Todo fue un fracaso.
3: Entonces, declinamos la misión. Abortamos la misión.
1: O sea, uno de mis amigos indigentes me trajo unas dos tiras y podría ver si funciona.
3: ¿Y dónde se? Pero nada más. La robó a los de la basura, güey, son las mismas.
1: No lo dude porque eran negras. Toma. Perra sal.
3: Señoras y señores, es la madre Jota en el Comento Radio. ¡Sí!

0: show. Ay, me siento como en el este de Los Ángeles. No, ya me alburié solo, ¿da?
1: ¿Como en el este?
2: De Los Ángeles, iba a decir. Oiga. ¿Como en el este?
0: Ya, me siento en el este de Los Ángeles.
1: Con razón no, no tiene ya. Popis, madre sota.
2: Ya se las acabó tanto
0: sentón. Me la robaron ahí en el este de Los Ángeles, ¿da? Mi querida Zorrita, hoy tenemos los 10 mandamientos de la ley de Dios.
1: Así es, la pregunta primeramente obligada para cada uno de ustedes, mi queridísima madre sota. ¿Usted alguna vez ha sido discriminado?
0: Sí.
1: ¿Nos puede explicar si es amable?
0: Es que ¿sabes dónde? Sobre todo hay lugares, restaurantes o tiendas.
1: Ajá.
0: Que como te ven, te tratan, ¿verdad?
1: Sí,
0: como
1: sí.
0: Llegué con la madre jota, imagínese.
1: ¡Oh! ¡No!
2: ¿Cuándo? ¿Dónde, mentiroso?
0: Nos sacaron el que...
2: Ah, güey, está bien.
0: Parecía que íbamos a robar la tienda.
2: Y eso que era el mercado, güey.
0: Tuve que sacar la ¿cómo se llama? La Black de ahí ya está.
2: American Express.
0: American Express. Dije, toma, perro.
1: Y dije, no, ¿y qué pensaron? ¿Se la robó? La,
0: a ver el nombre y un ID, por favor. Voy a hacer que no sea.
3: Niña,
0: no, pero sí, normalmente niña. En lugares donde son de high society,
1: sí.
0: De esa sociedad,
1: sí.
0: Y llegas tú en condiciones, sobre todo de vestimenta no adecuada, si te hacen el feo, güey.
1: Pero también sientes, ¿no? Así como que la vibra
0: no,
1: de.
0: Sí, se siente re feo.
1: No, se siente feo la discriminación, así como que uno. Por default, sientes que ya te están discriminando.
0: Sí, sí, sí.
1: Ahí está. Usted, mi queridísima zorra inmunda.
4: Zorrita, obviamente que sí, güey. Sobre todo en esos lugares donde pues vas a comer, ¿no? Sobre todo de esos restaurantes acá caritos.
1: Ajá.
4: Y cuando entré me dijeron, no, ahorita no recibimos basura.
3: O en las concesionarias para coches también. O sea, el vato nunca vende un coche. Llega alguien y le pregunta y lo ve y todavía se pone xenófobo el estúpido.
2: No, pues
1: hablando de.
2: Se le pasó la madre jota, yo creo.
1: Madre sí. Jota, ¿alguna vez has sido discriminado?
3: Ay, sí, o sea, la marca, pero no se lo merecen los cerdos asquerosos.
0: Más bien, ¿qué día? ¿Algún día no has sido discriminado?
3: Déjame decirle que por imagen. No he sido discriminada.
2: Qué raro.
0: Oye, ¿por comportamiento?
3: Es que se fui a una concesionaria. Yo trabajaba para el sistema morense de radio y televisión allá en Cuernavaca.
0: Ey.
3: Entonces me dieron una hoja para que pudiera, para que sacara un carro.
0: Ey.
3: Un carro barato, ¿verdad? O sea, entonces fui.
0: ¿De ya paletas que, o de
3: allá lotes? Está la empacadora de Nissan.
0: Ey.
3: Entonces está muy barato. Y dije, pues un Zuru 2.
0: Ey.
3: Pues qué más puedo aspirar, ¿verdad?
0: Y
3: pues llego con la hoja, güey. Y me dijeron, es que usted no . Le dije, a ver. Yo creo que soy muy estúpido para leer, pero aquí dice, usted puede obtener una
0: financiación. Un auto.
3: Y no,
1: pero me lo dieron, de forma prisión.
3: O sea, y decía, ya entra ya la hoja, güey.
2: Pero no,
3: que la empresa te...
2: No sabes manejar, güey. Que divierte. Aquí está el carro. Y luego, ahí a veces lo...
3: ¡Ay! ¡Ven por mí, güey!
2: O sea, no sabes manejar, güey.
0: Lo voy a empeñar por dos costales de Mois.
2: Imagínate. Sí, güey.
3: ¡Oh! ¡Qué rico!
1: Le iba a preguntar...
3: Pero qué horrible, güey.
0: Pregúntale.
1: A la madre hada le iba a preguntar sobre la discriminación, pero aquí nos aceptamos gente inferior.
2: Aquí somos pet friendly. Hola, hola, perro.
1: ¿Has sufrido discriminación?
2: Sí, la neta es que sí, igual en tema de como restaurantes o algo así, pues cuando llega uno
3: con esa cara, güey.
2: Sí,
1: le sirve la comida en el piso.
3: Pero es que mira,
2: llevo mi dinero envuelto en paliacate, carnal,
0: en un plato con su nombre.
3: Pero es que no puedes tomarlo en cuenta por la imagen, porque por ejemplo tiene la piel color mate, que quiere decir que está bien alimentado. Y la piel cuando no está.
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